0: 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Vamos a la parte, vamos a la parte alta de la tercera entrada. Phillies están al frente, 3-0. Adelante, gringo malo, con toda la acción.
1: Gracias, Castillo. Aproche esos cinturones. Zach Short en el cada bateo. Lanzamiento viene Francisco Lindor, el campo corto regular, está reportando a AAA hoy o mañana. No sé cuánto tiempo Short va a estar con este equipo. ¿Cómo dice? Claimed off waivers. ¿Lo seleccionaron?
0: De waivers.
1: De waivers. Sí. Seleccionaron de waivers de los Tigers de Detroit, donde él fue bateando a 167. Lanzamiento viene aquí afuera y en este juego es responsable por uno de los carreras, pero no podía quitar la bola de su guante limpio. Sánchez se prepara, enfrente 3-0. El lanzamiento viene bajito.

0: De frente, Sanchez. Lanzamiento viene, batazo en foul territory y al público. Regalito. Souvenir.
1: ¿Cómo le fue a usted de día libre ayer entonces?
0: Terrible. Comenzó bueno. Fuimos a Pittman, New Jersey. ¿Has visitado Pittman, New Jersey?
1: No, señor.
0: Unos 35 minutos más o menos de Moorestown. So, voy a decir 20
1: ¿Al
0: minutos.
1: ¿Al norte o al sur?
0: Al sur. You take vas por 42. Y el primero o segundo salida, it's right there, so es, no es muy lejos. Y es un pueblo bien pequeño, pero bien nice, con bars y shops para mujeres y cosas así. Bien bonito. Lanzamiento viene, se ponche aquí, siéntase, por favor, señor Short. New Jersey ofrece mucho, Angel.
1: Yeah, ahí está el tercer ponche de Christopher Sánchez en el partido. Bueno, hoy es sábado. La racha de Wilson Durán, Billy, sigue en aumento. Empezó temprano hoy.
0: ¿Hoy? Oh,
1: sí.
0: Okay.
1: Así que saludos para Wilson Durán, que se mantiene con su racha viva de una cerveza al día, por lo menos una. Y el hombre hoy está con todo, Billy.
0: Había rumores de que iba going off.
1: No. Ni la racha de Cal Ripken de juegos jugados en línea se le va a acercar a esa racha de nuestro amigo Wilson Durán cuando la termine.
0: All right. Sánchez listo, el lanzamiento viene alto y pegado para Carson Bench. Los Mets están comenzando hoy una racha de 12 juegos en línea sin día libre, y van a jugar 24 juegos en 25 días.
1: ¿Usted tiene alguna racha de copas de vino, días en línea, algo así?
0: I haven't counted, pero me imagino que sí. I like my wine before bed, Angel. El lanzamiento viene aquí bajito.
1: ¿Le ayuda a dormir? ¿Le ayuda a dormir?
0: Los doctores dicen no, pero yo digo sí. Makes me tired. ¿Tú piensas que los doctores están hablando de personas que abusan el alcohol? Strike cantado, dice el umpire. Carson Bench, el seleccionado en la primera ronda 2024, University of Oklahoma, donde él tiró 96 millas por hora en the mound para Oklahoma. No me digas que él no puede ser otro Otani. Lanzamiento viene, pero en nuestro, los Dodgers tienen algo especial porque usan Otani como DH y lanzador. Los Mets dicen este atleta es tan bueno que no lo quiere poner como DH, lo quieren en el center field. Pero él fue el mismo equipo en la universidad que Nolan McLean, y los dos tenían contest, quién podía tirar más duro. Foul tip aquí. Carson Bench en el principio de junio tenía un juego contra San Diego donde él fue de 5-5. Full count. Lanzamiento de pago, viene aquí, siéntase. Otro ponche, pinta el negro del plato con una recta. I think it was una recta, algo duro. Y es ponche número 4.
1: Ya lo preparó muy bien y luego vino con el sinker. En la misma esquina de afuera, no tenía chance contra ese lanzamiento. Aquí viene Bichette. Y eso va a ser Bichette cada vez que venga el bate aquí en Citizens Bank Park.
0: Pero yo digo esto. ¿Quién prefieres en este momento, Bichette o Bohm? Y antes que saltas en el Bichette machine, Bichette 250, Bohm 232 más o menos. 8 errores para Bichette, 9 para Bohm, 42 empujadas para los dos y un base robada. Lanzamiento viene adentro. Casi igual es ese.
1: Yeah.
0: Yo digo esto, este hombre es triple el precio. Y si firmamos a Bichette, perdemos a Bohm y a JT. And where, ¿y dónde está si eso sucede? El lanzamiento viene para Bichette y pega un sencillo encima de la cabeza de Turner en frente de Marsh. Y fanáticos lo pegan una vez más.
1: Una de las cosas por la que él puede ser un jugador con, no voy a decir temporada de MVP, pero estar ahí en la conversación es si él logra producir delante de Juan Soto, porque es que nadie quiere enfrentar a Soto con corredores en base. Y aquí es la situación que se le ha presentado a Christopher Sánchez. Por eso los Mets lo trajeron aquí, Billy.
0: Lanzamiento viene strike. Sí, y había un año donde él, I think, pegó como 200 hits. Y fue una máquina de dobles. Tiene el pedigree, hijo de un buen outfielder para los Rockies y los Medias Rojas. Patazo duro, jalando foul al lado derecho.
1: Ya, lo tienen 0 y 2 ahora. Es un sinker. Ese picheo se quedó ahí cerca de la zona. Ahora Christopher no tiene por qué venir con comida buena para Soto. Pero Soto es tan buen bateador en cualquier conteo que tiene que tener cuidado.
0: ¿Jugaron? ¿Jugó en el World Baseball Classic?
1: Sí, señor.
0: ¿Jugaron juntos los dos?
1: Sí.
0: 0 y 2. Sánchez, listo. Chequea el corredor. Lanzamiento viene. ¡Oh! ¿Dónde fue ese? No falló por mucho. Si hay alguien que tiene buen vista, es este hombre Soto. Pegó dos honrones contra los Phillies el jueves. Lanzamiento viene aquí adentro, 2 y 2. El cambio.

0: 0-2-0 para New York, 3-4-0 para Philly. Sanchez listo, lanza, hay la bola foul otra vez Soto.
1: Otra vez el sinker, 96 millas. Lo está trabajando bien, moviendo la pelota de lado a lado en el plato. El problema es que contra Soto puedes hacer lo que sea y él te va a tomar un turno de calidad.
0: 53 lanzamientos para Sánchez. El lanzamiento viene aquí, batazo duro de Head. Mira eso, enfrente 0 y 2 y como usted dijo, turnos de calidad. Responde con un sencillo a right field.
1: Ya vino con el sinker a 97 millas. Y Soto aquí es un bateador muy inteligente, Billy. Él sabe las debilidades que tiene contra un lanzador como Christopher Sánchez y no trata de pegar un jonrón aquí, simplemente
0: también él toma un lanzamiento y fouls y todo hasta que usted está cansado. Usted viene por el medio del plato y ¡pum! Marcus Semien, el ex ranchero de Texas. En el cada bateo, Semien que han pasado 8 juegos en línea. Lanzamiento viene aquí, bate de foul. De 1-0 hoy. Este es el hombre que vino en el cambio para Brandon Nimmo.

0: Lanzamiento viene, batazo inofensivo en el cuadro. Harper dice, I got it. Está en control, captura la bola para el out. Y Phillies escapan sin daño. Dos hits, dejan uno, no anotan los Mets. A la parte va del tercero, vamos con Schwarber, Harper y Marsh.
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0: Llegamos aquí a la continuación del tercer episodio, parte baja, los Phillies ganando 3-0. 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Viene Schwarber a batear, abriendo aquí el tercero de los Phillies. Ganan 3-0. El líder en jonrones en Grandes Ligas. Viene a batear contra Freddy Peralta, que tiene 51 picheos. Adelante, Billy.
1: Gracias, Castillo. Vamos a tener un invitado aquí de FIFA, pero no son peloteros. Lanzamiento viene para Schwarber. Oh, media de Telemundo y Univision visitando el país por el World Cup. Vienen y van a pasar por la cabina mañana. Un batazo, olvida este, fanáticos, este alerta de bomba, un Schwarber bomb. Oh my goodness. Este bola está tan afuera al Delaware River. Un Schwarber bomb.
0: Qué clase de tablazo aquí de Schwarber, cuadrangular número 26 del año. 456 pies, el batazo. A mí no me importa mucho eso, pero yo sé que hay gente que le gusta. 109 millas por hora salió esa pelota de aquí. Lanzamiento rompiente, se quedó jangueado y no lo perdonó aquí Schwarber.
1: Increíble, estamos padando casi al tercer piso. ¿Did they hit the sign? ¿Piso la...?
0: No.
1: Batazo de Bryce Harper por jardín central. Los dos superstars están encendidos. Trata de extender y llega frente el tiro de Carson Bench. Durmiendo los Mets y Harper paga la cuenta tomando una extra base.
0: A mí no me gustó la idea al principio, Billy, pero Harper, yo creo que en ocasiones tienes que tomar ese riesgo para despertar un poco al equipo. Los Phillies hemos hablado mucho sobre que juegan, usted dice, de estación a estación, que no buscan la base extra. Aquí Harper inmediatamente salió a correr. Él tenía la intención de llegar a segunda base.
1: Brandon Marsh con hombre en posición de notar. Marsh que ponchó en su primer turno. Recibe una bola afuera. Tough night aquí para Peralta. Peralta tiene su efectividad ahora en 4.24. ¿Comenzó abajo de 4, Angel?
0: 3.90.
1: Wow, subió mucho aquí.
0: Bueno, van 4 carreras en 2 innings, porque todavía no ha sacado un out aquí en la tercera entrada.
1: Lanzamiento para Marsh, viene, abanica. 1-2. .455 para Schwarber. Wow. Ese jonrón, ese bombazo. Lanzamiento viene, strike tirándole para Marsh. Se fue pescando. Oh, foul tip.
0: Foul tip. Bueno, la televisión nacional hoy tiene a Christopher Sánchez. Mañana la televisión nacional tendrá a Wheeler.
1: 1-2 para Marsh. Batea de foul al lado izquierdo.

0: Lanzamiento viene foul aquí de Marsh.
1: No está engañando, Chris, a Freddy Peralta.
0: No, nadie.
1: 61 lanzamientos. Sin out aquí en la tercera entrada.
0: No, not missing bats. Seis hits para los Phillies en tres innings. Lanzamiento y mayor parte de los hits. One, two, three, four. Cinco de los seis hits son para extra bases, Angel. Dos y dos para Marsh. Harper en la segunda. Patea aquí por el medio. Diamante se tira a cabeza. Simeon levanta. Tiro, salto. Infield hit para Marsh. El tiro es terrible. Y los corredores avanzan extra base. Brandon Marsh con otro hit. Sigue ese bate caliente de Marsh.
1: Aquí no hay empujada. Hay sencillo y error en tiro para Simeon. Así que ahora los Phillies ganan 5-0. Todavía no hay out en la entrada.
0: Defensa ha sido un problema grande para los Mets este año. Tienen varias personas jugando afuera de posición. Por eso cuando se lesionó Lindor fueron y buscaron a short. Pero están más atrás que el muffler con el bate. Alec Bohm con 41 empujadas, Angel. Increíble, pero cierto. He's third on the team. Y solo dos atrás de Harper. Un batazo aquí, bien alto, al right field. El jardinero Wagaman está ahí. So, Schwarber tiene 44. Harper tiene 41, empatado con Bohm. It's... Todo el mundo pensando que es un año bien atrasado para Bohm, pero es solo atrasado en promedio.
1: Es que comenzó tan mal.
0: Yep, yep.
1: Que uno pensó que ya iba a ser muy difícil que se recuperara, pero él ha estado muy bien de junio, de mediados de mayo hacia acá.
0: Lanzamiento viene, strike cantado para Bryce Starr, otro hombre que ha mejorado en mayo y junio. Último 44 juegos, tiene 18 hits de extra bases, 30 empujadas para Bryson Stott. Batea right field, left field, atrás va Soto. La bola choca con la pared. He misplayed it. Marsh va a anotar fácil. Y Stott está con otro hit de extra bases, número 19 ahora.
1: Yeah, no sé si Soto trató de engañar a Brandon Marsh, que corría en segunda, haciéndole creer que tenía control de la pelota. Pero para mí, él perdió la bola. Él debió hacer esta atrapada.
0: Yeah, yo también. Yo, si él fue tratando de engañar a Marsh, yo digo, ok, pero si él just juega normal, he catches that ball.
1: Yeah.
0: Un break para los Phillies. Que ahora están ganando 6-0. Un batazo foul aquí, JT. Otro juego donde tal vez no vamos a necesitar Durán, but at some point tienes que poner Durán en el juego, Angel.
1: Sí, especialmente porque desde hoy no hay descanso hasta el 3 de julio. Desde hoy hasta el 3 de julio, los Phillies no tienen descanso.
0: We have 7, 8. Un batazo de JT por la raya, pica buena. Stott va a anotar fácil. Caminando al home plate, Stott. JT con doble de oro. Son tres dobles este inning, combinado con un jonrón.
1: Wow. No hay nadie calentando en el bullpen de los Mets. Alguien debe pararse ahora. Me sorprende que todavía nadie calentaba. Aquí sale el coach de picheo. Los Phillies han pegado en este inning tres dobles y un cuadrangular, además de un sencillo y un error. Y ahora están ganando el partido 7-0.
0: Y ahora el efecto ya está en 4.43. Comenzamos a hablar si Peralta tenía chance de ser cambiado. Si tira como esto, nadie... No vale la pena cambiarlo. Nobody's going to give mucho de prospectos para él.
1: Phillies con una carrera en el primero, dos en el segundo. Han anotado cuatro aquí en el tercero. 7-0 el juego.
0: So sigue los problemas para Peralta. Solo un out. Y Rincones viene a batear. Rincones looks like his swing is muy tarde, Angel. Recuerda, este hombre no tenía spring training. Oh, está encendido, señor Frank the Tank, Angel.
1: Yeah.
0: Frustrado con Peralta. Zero y dos para Rincones, que recibe un strike por el medio plato. El segundo out y el primer point, oh no, segundo para Freddy Peralta. Y viene Chester Crawford, que pegó doble en el segundo inning. Fue su primer hit de extra bases desde el 4 de junio. Poco más de dos semanas sin un hit de extra bases, recibe bola adentro. Ahora, con todo eso, bateando mucho mejor, 273 en el mes de junio, Crawford. Adentro otra vez. Peralta de lado, chequeando corredor. Oh, strike tirándole para Crawford. 2-1.

0: Wow, está tomando su tiempo. Viene con el lanzamiento. No puede pitar el negro.
1: 76 lanzamientos.
0: Y como usted mencionó, nadie calentando. Hay movimiento, pero nadie calentando. Tres y uno para Crawford. Foul hacia atrás. Crawford tiene un swing muy violento, Angel.
1: Yeah. Un zurdo se calienta ahora en el bullpen allá.
0: El lanzamiento de pago, 3 y 2, pide timeout, Crawford. Peralta listo. Viene el lanzamiento, viene bajito. Son cuatro, el noveno bateador del inning viene a batear aquí.
1: Bueno, el line-up completo de los Phillies, a excepción de Rincones y Turner, el line-up completo se ha envasado de alguna forma. Mejor dicho, el line-up completo, a excepción de ellos dos, no ha pegado hit en este juego y apenas estamos en la tercera entrada. Vamos a ver otro chance, tiene Turner aquí.
0: Peralta con problemas. El lanzamiento viene aquí bajo. 1-0. El veterano listo. El lanzamiento viene. Turner batea de hit. Van a mandar JT al home plate. Y el extra point. Porque los Eagles están pegando duro a los Jets. 8-0.
1: Wow. Turner con sencillo aquí. Debe sentirse muy bien con ese hit. Porque la verdad que él ha sido criticado duramente por la prensa, por los fanáticos. Y miren, para ser realistas, él ha ganado esas críticas. Ha estado muy por debajo. Aquí viene Mendoza, se va a llevar a Peralta, que no puede completar tres innings hoy. Yo lo decía, Billy, solo en cinco de sus primeras 15 aperturas él ha podido ir seis innings. Y aquí se va con dos entradas y dos tercios, explotado por el bateo de los Phillies que ganan 8-0. Hay un cambio de lanzador, nosotros vamos a la pausa, regresamos a breve.
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2: Sale explotado el partido. Freddy Peralta, 10 hits, 8 carreras. Todavía responsable por el corredor, por los corredores en primera. Viene aquí entonces el zurdo Sionel Pérez.
3: Sionel, listo, lanza aquí a Kyle Schwarber, es bola bajito.
2: Sionel es cubano, nació en Matanzas, tiene 30 años de edad, ha lanzado para los Nacionales de Washington, Houston, Cincinnati, Baltimore, primer año con el equipo de los Mets.
3: Bola bajito aquí. Pérez, un zurdo, listo, el lanzamiento viene aquí, strike, dice el umpire. Recta 97 ahí. I always get the long ones, Angel.
2: No, pero el primer y segundo inning fueron largos, señor.
3: Lanzamiento, no como este. ¡Un bombazo! ¡Alerta de bomba otra vez! Back to back para Kyle Schwarber. Otro Schwarber bomb. Otro depósito en el banco. Número 27, el hombre está encendido. El primero fue 456 pies. Yo pienso este es más largo. Es más largo. 457.
2: Wow, qué tablazo.
3: Increíble, pero cierto.
2: Qué tablazo este. Si el primero usted piensa que fue largo, este es un bombazo que está mirando todo el país. El juego está en televisión nacional. Segundo jonrón de la noche para Schwarber. Los Phillies han puesto este juego de un solo lado aquí en la tercera entrada. El juego 11-0.
3: Como un juego de fútbol. Eagles 11, Jets 0. Foul aquí de Harper. Harper que tomó extra parte de bateo antes del juego afuera con JT, Stoddy, Bohm. Y Kevin Long ahí. Batazo duro de hit. Harper con chance de ir para el ciclo. Tiene sencillo, doble y jonrón. De 3-3 hoy.
2: Wow.
3: El abuso sigue.
2: Los dos cuadrangulares de Schwarber en este inning. Mm-hmm. En este inning.
3: Y cada uno encima de 400 pies. Lanzamiento viene para Marsh. Strike. Nadie quiere hacer el último out.

0: Lanzamiento viene, check un batazo lento. A primer base tira el lanzador cubriendo y ahí está el tercer out. Pero Phillies con 8 carreras. Están dominando los Mets 11-0. 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

0: Anotaron 8 carreras en la parte baja del tercer episodio, añadiendo esas 8 a las 3 que habían anotado entre el primer y segundo episodio. Y aquí en la cuarta entrada, este juego está 11-0, Phillies al frente. Una tremenda ofensiva contra Freddy Peralta. Así que Christopher Sánchez tiene una ventaja bien cómoda. Adelante, Billy.
1: Gracias. Lanzamiento de mucho tiempo en la banca para Christopher. De frente. Lanzamiento viene aquí. Es bola. Kyle Schwarber con 2 jonrones en un inning. Los Phillies, un roletazo aquí a Harper. Harper pisa la primera para el out. Los Phillies con, quiero, extra base hits. Tenemos 3, 4, 5, 6, 7, 8 hits de extra bases. Y tremendo picheo de Christopher Sánchez, dominando aquí 11-0. Producto de Venezuela, Álvarez viene a batear, Francisco Álvarez. Lanzamiento viene bajito. Usando mucho zapatos y mangas rosada. It's Father's Day, no, it's Mother's Day, Angel.
0: Yeah, mañana.
1: I know, pero debe tener light blue o algo. Roletazo, dirección de bomb con el guante al revés, y no tenía que hacerlo de esa manera, pero... Saca el out 5-3.
0: ¿Ya usted sabe lo que le van a regalar mañana, el Día de los Padres? ¿A los padres?
1: ¿A paternity test?
0: Bueno, puede ser. Cada Día de las Madres,
1: ¿sí?
0: La promoción de las tiendas, de lo que van a vender para esa temporada, comienza en febrero.
1: Uh-huh.
0: Día de las Madres en mayo, comienza en febrero.
1: Uh-huh.
0: ¿Usted ha visto un anuncio en la televisión?
1: Un batazo bien alto, profundo. Marsh hacia atrás, la pista de seguridad salta y la bola se fue. Jonrón de Mark Vientos, rompiendo el shutout. Aquí.
0: ¿Usted ha visto algún comercial promocionando
1: Father's
0: para el Día del Padre? Vaya y cómprele.
1: No.
0: No, ¿verdad que no?
1: ¿Qué es?
0: Hay algo que no está bien.
1: Oh.
0: Algo tiene que mejorar en ese sentido, porque no puede ser eso.
1: Oye, mis hijos me van a dar una prueba de paternity, ¿no?
0: Yeah.
1: Eso es malo.
0: Yeah.
1: Más malo que el gringo malo. Los gringuitos malo. Patea de foul.
0: Ese jonrón de Vientos es apenas el primer jonrón que le pegan a Christopher Sánchez en casa desde, lo voy a decir ahora, es el segundo jonrón que le pegan en toda la temporada en casa. Y Vientos, cada vez que viene aquí Billy, él pega un bombazo, él le encanta batear en este parque.
1: Varios venezolanos en este equipo, Torrens de Valencia, Venezuela. Ricardo Mateo atrás, 0 y 2. Lanzamiento viene. Directamente al pino, por favor. Siéntase, señor Torrens. Ponchando, mirando. Número 5 para Christopher Sánchez. Los Phillies siguen pegando duro a los Mets. 11-0.
0: A una.
1: 11-1. Regresamos en breve.
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1: Tengo novia en Ocean City ahora mismo y dices clarito ahí en Ocean City. Un batazo aquí bien alto al jardín derecho. Wagman pelea con el viento un poco, pero captura la bola.
0: ¿Una novia tiene usted?
1: Sí.
0: Yo creía que usted estaba casado.
1: No.
0: Ya. Ok. Todo hombre para estar tranquilo necesita
1: por lo menos dos.
0: Una novia y una esposa. Esa es la teoría del gringo malo. Una novia y una esposa. Yo no soy así. El gringo sí es así.
1: Grayson Stott recibe una bola aquí. En otros juegos en las grandes ligas, Toronto derrotó a los Cachorros 8-6. Cincinnati 10-2 encima de los Yankees, pero eso no cuenta. Usa un fildeador para terminar el juego. Washington 4-3 sobre Tampa. Miami derrotó Max Myers otra vez, ganando 6-3. Y todo el mundo hablando de Mizorowski y Christopher, tienen que mencionar Max Myers. Miami ganó 6-3. Encima de eso, Otto López es el primer bateador que pega 100 hits en la temporada. Detroit derrotó Chicago 4-1. Cleveland encima de Houston 3-1. Resurrección más adelante. 2-1 para Bryson. Batea alto atrás de campo corto. Adentro viene Soto y Soto pida para la bola y captura la bola para el out. Son dos outs. Andrew, ¿do we have time para un día como hoy?
0: Ajá.
1: Ok.
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1: Un día como hoy en el béisbol, pero en 2004, hablando de jonrones, no al estilo de Schwarber, que pegó jonrón de 400 something feet. J-Roll pegó el primer jonrón inside the park aquí en Citizens Bank Ballpark en 2004. Lanzamiento alto. En 2006, ¿sabe qué hizo Ryan Howard?
0: Ajá.
1: Pegó un jonrón al tercer piso, no al segundo. Él dice, Schwarber, yo puedo pegarlo al segundo piso cualquier momento. Pegó un jonrón al tercer piso. Y en 2009, I think you were here at ese punto, right? En 2009?
0: No, señor, estaba en Washington.
1: En Washington, but anyways. Howard tenía una enfermedad, un fever de 104 grados. Entró como emergente, pegó jonrón and then went back to the hospital. Pero Phillies ganaron ese juego. Cortesía el jonrón, el pinche jonrón de Ryan Howard. 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
0: La línea oficial hoy de Freddy Peralta, 2 innings y 2/3, 10 hits, 10 carreras, todas limpias, una base, 2 ponches, 2 cuadrangulares, 80 picheos, 52 en la zona de strike.
1: Lanzamiento viene para JT Bajito.
0: La efectividad de Freddy Peralta antes del juego de hoy estaba en 3.90, su efectividad quedó en 4.83.
1: Casi un punto.
0: Yeah.
1: Pérez listo contra JT. El zurdo lanza afuera un poco. Mañana David Peterson para los Mets, enfrentando a Zach Wheeler, el juego a las 7:20. Pelota 215 a las 7 en punto. Patea de foul. 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Abanica aquí, JT se poncha. Así se van los Phillies en el cuarto episodio. Yo doy el micrófono a Ángel para el quinto, con una ventaja bien cómoda, 11-1 a favor de los Phillies.
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5: Déjense de patrulleo. 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
1: 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Una carrera, 4 hits, un error para los Mets. 11-12-0 para los Philadelphia Phillies. Increíble, pero cierto. 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
0: 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Vamos aquí a la parte alta del quinto episodio. Phillies ganando 11-1. Christopher Sánchez con 66 picheos. Enfrentando a Zach Short, el campo corto fue ponchado en la tercera entrada, conecta una línea hacia el jardín izquierdo, la pelota pica de hit. Un sinker a 94 millas, ese es el quinto hit que le pegan a Christopher. Así que la tanda alta de los Mets se mete aquí con un corredor en primera sin out. El bate viene Carson Bench. Bench tiene de dos nada hoy, ponchado en dos ocasiones. Lanzamiento bajo, haciendo swing en el primero, frisado en el plato en la tercera entrada. Sánchez trabajando de lado, el cuadro juega para doble play. Lanzamiento, conecta Machucón a la primera base, Harper la tiene, va al Sior, saca un out, no va a haber tiro a primera. Por la vía 36, el out forzado ahí en segunda base.
1: Mejor tiro que yo he visto de Harper en mucho tiempo. Ryan Howard seguramente no podía hacer esa jugada. Fielder's choice, bonito jugada de Harper. Tenía que tirar encima del corredor, pero al campo corto.
0: Aquí viene Bobby Shedd con un out. Un corredor en primera base, tiene un hit en dos visitas al plato. El único juego que Christopher ha perdido en casa este año, abril 18 contra los Bravos de Atlanta, batea un elevado al central, atrás va el jardinero, está llegando, se coloca debajo y captura, con un solo picheo Bichet, se va dominado.
1: Con todos esos abucheos, que el contrato de Bichet es bien interesante, tiene opciones de salir de su contrato después de cada año. ¿Can he venir a los Phillies?
0: Yo no creo que él se va a salir este año.
1: Pero I don't even think...
0: No ha tenido la mejor temporada y él no va a conseguir salario promedio más de 40 millones en ningún lado.
1: No, pero he could get 200 again otra vez.
0: Bueno, puede ser.
1: Pero yo no pienso que va a venir de los Phillies. I think Phillies are done.
0: Una mala en la cuenta para Juan Soto, de 2-1 hoy, pegó sencillo en la tercera entrada. Christopher trabajando de lado, hay dos outs en el inning. El zurdo viene bajo el picheo. El único juego que él perdió aquí en casa, Christopher, abril 18 contra los Bravos. En ese juego los Bravos le anotaron tres carreras sucias, todas en seis entradas. El juego terminó 3-1. Aquí tienen dos y nada a Soto. Viene, strike cantado. Christopher Sánchez tiene una racha de 22 partidos en Citizens Bank Park, permitiendo dos carreras limpias o menos. Esa es la segunda racha más larga para un lanzador en un estadio específico desde 1913. 2-1 la cuenta. Viene, bajo el picheo, 3-1 ahora para Soto. La racha más larga para un lanzador en un estadio, permitiendo dos carreras limpias o menos, son 24 salidas de Jacob deGrom, pero lo logró en varios años, no en una sola temporada, no en una temporada de una hacia otra, sino tres temporadas. Strike cantado. Esa racha de 24 salidas. Sí, porque él estuvo lastimado en un año. Esa racha de 24 salidas, permitiendo dos carreras limpias o menos en City Field, comenzó el 9 de septiembre del año 2019 y terminó el 31 de agosto del año 2022. 3-2, el zurdo viene. Foul, aquí pellizcó la pelota Soto y se mantiene con vida. Durante la racha de 22 juegos, permitiendo dos carreras limpias o menos en Citizens Bank Park, Christopher Sánchez tiene récord de 11 ganados, 1 perdido, 1.35 de efectividad. En esa racha ha lanzado 146 innings y 2 tercios de 22 carreras, 170 ponches, solo 29 bases por bolas. 3-2 la cuenta para Juan Soto. El zurdo, preparado, viene, batea de línea hacia la derecha del campo corto, la tiene, tira primera y es out. Buena jugada aquí de Turner. Se tiró hacia la derecha parando este tablazo de Soto. La jugada por la vía 63 que pone fin a la entrada. El inning se va con un hit, uno quedado. Vamos al cierre del quinto, los Phillies están ganando el partido 11-1.
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0: Solano en el montículo. Sigue Pérez en el montículo para los Mets. Acá el bateo viene Rincones, que tiene sangre venezolano, right? Creció en Scotland. Rincones el right fielder, voy a batear aquí, Phillies dominando 11-1, presentado por Tierra Colombiana.
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1: 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Y con los partidos del Mundial de Fútbol, pantalla gigante, batazo de línea, la pelota de foul al lado izquierdo, la cuenta en 0-2 para Rincones. 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
0: Rincones isn't ready, Angel.
1: No. De tres nada hoy, dos ponches. Al bate viene Justin Crawford. De 1-1, pegó doble, empujó carrera en el segundo episodio. Recibió base por bola en el tercero. Frank Cantado. Esa base por bola fue importante, Billy, porque extendió la entrada, metió a Turner en el inning, que pegó hit, y luego Schwarber pegó su segundo jonrón de la entrada número 3. Frank Cantado. Cuenta en 0-2. El zurdo preparado, viene, batea de foul, sigue la cuenta en 0-2 aquí para Crawford. Este Sionel Pérez comenzó su carrera con Houston en el año 2018. Siempre ha trabajado viniendo del bullpen. Lanzamiento, strike tirándole, la retuvo ahí el receptor y es ponchado. Crawford para el segundo out. Pérez ha trabajado en su carrera en 280 juegos con Houston, Cincinnati, Baltimore. Inició el 2026 con los Nacionales de Washington y no le fue nada bien para allá. Un rodado entre tercera y short, la pelota sigue de hit. Trey Turner está en primera aquí con su segundo hit del encuentro.
0: Y su segundo hit, yo voy a decir, relativamente duro. Está jalando la bola por fin. Ahí está el poder de Turner. Si él pega un doble, un jonrón aquí, sabes que he figured it out.
1: Aquí viene Schwarber, que tiene dos cuadrangulares en el partido. Ambos los pegó en el tercer episodio.
0: 913 pies combinado entre los dos jonrones.
1: Strike Cantado el primero. Es el jugador número 66 en la historia del béisbol en pegar dos cuadrangulares en un inning. Cuarto Philly. Y es el segundo que lo hace en esta temporada. Afuera el lanzamiento, la cuenta en una bola, un strike. Mucha gente hablando sobre el dinero, la extensión de contrato, todo el dinero que le pagaron, y este hombre por el momento no parece como que se va a pagar por ahora. Un batazo de línea bien conectado, la pelota de hit al jardín derecho. Está que arde el bate del equipo en el día de hoy. Los Phillies ahora han pegado un total de 14 hits y estamos apenas en el quinto inning.
0: Es increíble lo que está pasando. Solo 8 en los 2000, solo hay 8 peloteros que han pegado dos jonrones en el mismo juego de 400 pies o más. 450 pies o más. Robert lo hizo dos veces en un inning. Otro cambio de lanzadores. Otro llamado del bullpen. We will be right back.
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0: 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El nuevo lanzador aquí es el derecho Tobias Myers. Viene a enfrentar a Harper. Un derecho para Harper. Tiene la cuenta en una bola sin strike. Lanzamiento es bajo. Harper pegó jonrón en el primer episodio, su número 16 del año. Tobias Myers tiene marca de 0-2, 5.71, lanzando hoy en su partido número 22 del año. Está en su primera temporada con el equipo de los Mets, strike tirándole. 2-1 la cuenta para Harper. En 34 entradas y 2 tercios le han pegado 24, le han pegado 33 hits, le han anotado 22 limpias, 10 bases, 27 ponches, le han pegado 7 jonrones. Batea de línea al callejón izquierdo, la pelota pica y va a lo profundo. Harper pensando quizás en el ciclo, va para tercera base, viene el tiro al plato, es el triple para Harper, que completa el ciclo aquí. Ni miró por la tercera base, ahí el campo corto. Y Harper tiene cuadrangular, triple, doble y sencillo en el partido de hoy.
1: Mire, él sabía desde el momento que tocó la bola que tenía chance para el triple. Y el relay ni miró a tercer base. Harper con poder al jardín opuesto. 4 hits. El ciclo. Esto es increíble. Un piñata party en el banco.
0: Bueno, viene Brandon Marsh a batear aquí. Phillies han traído los bates en el día de hoy. 15 hits, 13 por 1 el juego. Un elevado altísimo, la pelota en zona foul. El tercera base, Bichette, le está buscando. Tiene espacio y la captura. Dos outs. No, es el tercer out. Termina la entrada. Fuera el público con una ovación de pie para Harper, que se quita el casco, saluda al público. Ha hecho el ciclo y apenas estamos en el quinto inning. Phillies ganando 13 por 1 luego de 5 entradas completas.
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4: A tripear, que llegó el sexto.
1: Llegó el sexto con los Phillies dominando aquí 13-1, 1-5-1 para Mets, 13-15-0 para los Phillies. 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
0: Bueno, vamos al sexto inning, 13-1, Phillies al frente. Christopher Sánchez buscando completar 6 innings, yo creo, Billy, que luego de esta entrada él debe ir a descansar, supongo yo. Strike cantado el primero para Marcus Semien. Bryce Harper, jonrón en el primero, doble y sencillo en el tercero, triple en el quinto, completando el ciclo.
1: Impresionante que lo completa en 5 innings.
0: Eso fue lo que dije, Billy, apenas en el quinto episodio. 1-1 la cuenta para Semien. Sánchez tiene 79 lanzamientos. Viene, strike tirándole y lo mete en el hoyo.
1: ¿Quién va a ser estrella del juego? ¿Harper o Schwarber? Vamos a ver. ¿O Christopher?
0: Tiene que ser alguien de la ofensiva, Billy. Batea una línea al lado izquierdo. Allá le está esperando Brandon Marsh y se queda con ella. Le dio bien Semien, pero buen fildeo allá de Brandon Marsh.
1: Es obvio que usted es racista contra lanzadores.
0: No, los lanzadores son mis favoritos, pero con tanta ofensiva, en un juego en donde tienes a un tipo que tiene dos jonrones de más de 400 pies cada uno, en donde tienes a un bateador que ya en el quinto inning tiene el ciclo, y el equipo con 13 carreras, tiene que ser alguien de la ofensiva.
1: Necesitamos Nick Cohn para poner unos...
0: Un strike en la cuenta de Eric Wegman, de 1-0 hoy con una base por bola. Christopher preparado, viene, strike cantado. La última vez que a Christopher Sánchez le anotaron 3 carreras en Citizens Bank Park fue el 6 de abril del año 2025, cuando los Dodgers de Los Ángeles le anotaron 4 carreras. Han pasado exactamente 441 días desde la última vez que este señor permitió 3 carreras o más aquí en el banco. Desde agosto del año 2024, los Phillies tienen marca de 29 ganados y 2 perdidos cuando apoyan a Christopher Sánchez con 3 o más carreras. Un elevado al jardín derecho. Allá le está esperando y la atrapa Rincones para el segundo out. Repito el dato, desde agosto del año 2024, los Phillies tienen marca de 29 ganados y 2 perdidos cuando ellos anotan 3 o más carreras mientras Christopher está en el montículo. Los Phillies tienen 10 ganados, 5 perdidos en las 15 aperturas de Sánchez este año. En las 5 derrotas que tiene Christopher Sánchez este año en sentido general, los Phillies lo han apoyado con un total de 3 carreras mientras él ha estado en el montículo. Increíble. Strike cantado el primero aquí para Francisco Álvarez. Álvarez tiene sencillo de 2-1 hoy. El zurdo preparado viene. Strike tirándolo, lo tiene en el hoyo. Este equipo de los Mets con problemas en la ofensiva, indudablemente. Número 28 en todo el béisbol en slugging con 373. Número 29 en OPS con 671. Christopher viene, batea de foul, sigue con vida aquí Francisco Álvarez. El equipo de los Mets está promediando 4.08 carreras por partido. Es número 24 en todo el béisbol. Y su promedio de bateo colectivo en 2.33 es el número 26 en todo el béisbol. Sánchez preparado. Viene, alto el picheo. Cuenta en 1 y 2 para Francisco Álvarez. Estamos en la parte alta del sexto inning. Los Phillies ganando 13-1. El zurdo preparado, viene bajo el picheo. En el único inning que los Phillies no han anotado hoy es el cuarto episodio. Anotaron una en el primero, 2 en el segundo, 8 en el tercero, 2 en el quinto. Christopher. En 2 y 2 la cuenta para Álvarez. Viene, batea machucón a la tercera base, la tiene, boom, suelta primera por la vía 53, el out que pone fin a la entrada. el flaco de la Romana con 6 entradas de pura calidad en el día de hoy. Los Phillies con el bateo explosivo están ganando 13-1 luego de jugarse 5 entradas y media.
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0: hoy. Los neoyorquinos no saben qué pasó aquí. Los Phillies dominando aquí sobre los Mets. 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Angel tiene todos los detalles. 13 carreras, 15 hits para los Phillies. Christopher Sánchez, excelente otra vez. Todo el mundo saludando a Christopher, tal vez that's it para él. Mira, a este punto no vale la pena lesionar tu mejor lanzador.
1: La ventaja cómoda, 13-1, 6 innings, yo creo que es suficiente. Además, Christopher ha tenido una carga grande de trabajo, un rodado al campo corto de frente a la maneja short, tiro a primera por la vía 63, retirado Alec Bond.
0: La única razón es los juegos que usted mencionó antes, todos los juegos en línea que tenemos que jugar.
1: Pero este juego, tú le puedes dar algo de trabajo a ese bullpen que no es el, entre comillas, el bullpen premium. Uh-huh. Ya hay un derecho calentando allá en el bullpen. Déjeme ver de quién se trata. Mientras al bate viene Bryson Stott. Recibe el lanzamiento bajo. Es Max Lazar, Billy, calentando. Que no ha lanzado, yo creo, ¿verdad? Desde que...
0: Una vez.
1: ¿Cuándo? Oh, yo no, el día que yo no vine.
0: Yeah, I think he's okay. Okay.
1: Una y una la cuenta para Bryson Stott. El derecho, Tobias Myers sigue en el montículo. Strike tirándole. Este hombre ha permitido 7 jonrones en 34 innings y 2 tercios este año. Ex del equipo de Milwaukee, el año pasado con Milwaukee tuvo buena efectividad, 3.55 en 22 juegos. Pero este año con los Mets ha sido un desastre. Un rodado de frente a la segunda base, Simeon recoge, suelta primera. Se va por la vía 43, retirado Stott. Este lanzador Myers llegó aquí a los Mets junto a Freddy Peralta el 21 de enero de este año, así que él estuvo envuelto en ese cambio que trajo a Peralta. Dos outs, el bate viene JT Realmuto. Este es un buen momento, Billy, también para strike cantado, dar un descanso a Realmuto, pienso yo, ¿no?
0: Mire, yo si vas a quitar Sánchez, ¿por qué no JT?
1: Yeah, tienes a Stott, perdón, a Stobby y a Marchand ahí.
0: Y tal vez pones Marchand para que Stobby pueda tirar el noveno.
1: Yeah, ¿por qué no? Tiene su efectividad en 0.00. Okay. Una y una la cuenta para Realmuto, el lanzamiento es abierto. Mire esa imagen. Si el del medio se calienta, Billy.
0: Uh-huh.
1: Este equipo es sumamente peligroso. Strike tirándole. 2-2 la cuenta para Realmuto. Los Phillies tienen marca de 21-19 en casa, promediando 4.5 carreras por juego. Aquí han jugado su mejor béisbol. Está bateando 2.48 en casa. Un batazo de foul. Aquí sigue la cuenta en 2-2 para Realmuto. 2.48 el promedio colectivo de los Phillies en casa. Eso no incluye el juego de hoy en el que han pegado ya 15 hits. Así que ese promedio va a subir un poco. Incluyendo los 3 cuadrangulares que han pegado hoy los Phillies. Ahora tienen un total de 57 jonrones en 41 juegos en casa. Strike tirándole, se poncha Realmuto para terminar la entrada. Se va el inning de 1, 2 y 3. Es apenas el segundo inning del juego en el que los Phillies no anotan. Se han jugado 6 completas en el banco que está lleno a toda capacidad. Los Phillies ganando el partido 13-1.
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1: 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Max Salazar es el nuevo lanzador, el gringo malo con toda la acción.
0: Gracias, Castillo. Mark Vientos, responsable por la única carrera de los Mets, pegando su noveno jorrón del año. Jorrón solitario contra Christopher Sánchez. Está encantado aquí. Síguenos, por favor, fanáticos. Ni poco más gente siguiendo a nosotros por Instagram. 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Toda una palabra escrito en español, no inglés. 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B-E-I-S-B-O-L. Max Lazar en frente 1 y 2. El derecho viene, batazo de hit. Sexto hit del juego para los Mets. Es un sencillo de Mark Vientos. Y viene el cada bateo el receptor Torrens. Ruta de Valencia. Luis Torrens de 2-0 hoy. El lanzamiento viene, batazo en el aire, inofensivo. Crawford y Rincones dice, I got it. Captura la bola para el out. Eso trae el campo corto, Chris Short a batear. Zach Short, perdón, no Chris. Lo mencioné antes, pero lo digo otra vez. Francisco Lindor está casi a punto de regresar. Lo mandaron a Triple A para unos juegos este fin de semana y me imagino el lunes se regresa a jugar con el equipo. Viento lanza aquí, Lazar es bajo, 1-1. Short, que está batiendo 167, tiene hit hoy. Strike, dice el umpire. 1 y 2 a cuenta, despegando de la primera, Mark Vientos. Lazar listo, el lanzamiento viene, está tirándole. Siéntase, por favor, señor Short. Primer ponche para Max Lazar. El sexto ponche del juego para la tanda de los Mets. Los Mets han ganado 12 de los últimos 20 juegos, o 12 y 8. Y sabes, con todos los problemas de Carlos Mendoza, Angel, él es noveno en la historia de los Mets en términos de managers, juegos ganados. Tiene 206 juegos ganados. Noveno en la lista de la historia. Dallas Green is next. Green ganó 229 juegos. Hay dos outs, 1-0 para Carson Bench, el rookie. Alto el lanzamiento.
1: ¿Qué hizo Vientos?
0: Sencillo por el center field. Lanzamiento viene, batazo muy alto, muy profundo. ¡Ay, caramba! Olvide este. Al estilo de Kyle Schwarber, al segundo piso aquí. 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Ay, caramba, Angel, esto es tremendo tablazo del rookie.
1: Yeah, esto es un tablazo tipo Schwarber, segundo nivel de las gradas allá en el jardín derecho. Necesitas a Max Lazar, especialmente para juegos como este. Y aquí no hace el trabajo. Vieron emergente por Bichet. Es Brett Beatty.
0: Emergentes para los Mets han hecho muy buen trabajo. Tienen 14 empujadas los emergentes para los Mets. Abanica aquí, Beatty. 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Batazo, roletazo. Starr está ahí, tira a Harper. El out de la ruta 43. Anotan dos con el jorrón de Carson Bench. Pero Phillies siguen dominando aquí 13-3. Rincones, Crawford y Turner cuando regresamos.
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8: Muchas veces tenemos héroes secretos dentro de nuestro cuerpo que están diario haciendo muchas cosas para poder a que tengamos una vida saludable y funcional. Es algo que realmente filtra, desintoxica, nos ayuda con parte de las hormonas, con la digestión y también, lógicamente, para filtrar nuestra sangre. ¿Saben cuál es? Bueno, es el hígado. Entonces, familia, si ven a alguien que se está poniendo amarillo, que le está doliendo la panza, que están orinando una orina muy, muy oscura, o sea, prácticamente café, las heces fecal blanca, son señales de que nuestro hígado está teniendo muchos problemas. Entonces hay que ponernos las pilas, hay que cuidar ese hígadito, darle ese mantenimiento, ese ejercicio y también evitar las cosas que pueden aumentar la posibilidad de tener problemas a largo plazo.

0: 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Bueno, vamos aquí a la parte baja del séptimo episodio. 13-3, los poderosos Phillies de Filadelfia están ganando el partido. Vamos a la pausa, regresa. No, adelante, gringo malo.
1: Lanzamiento viene aquí para Rincones. Phillies tiene récord de 27-13 cuando es Sánchez, Wheeler, Luzardo en el montículo. Parece que ese número va a subir un poco retro, cortesía de Google Law, y Rincones has got it right, so that's it. Phillies siguen con dos challenges bajo el lanzamiento. Los Phillies están, pero con todo ese éxito de ellos, the three big guys, Phillies van a hacer un movimiento bien interesante. Es turno para Luzardo, Angel, el lunes when we get to Washington. Lanzamiento viene, Rincones, batea sólido, center field, atrás va Carson Bench, fuerte, sin suerte para Rincones.
0: Ah, le dio bien aquí. Pero, dígame, señor.
1: Anyway, mencionaron, es turno para Luzardo en Washington, pero Mattingly anunció que no hace Luzardo. Quieren separar a Aaron Nola y el quinto abridor. So they're going to van a hacer un demora, un delay en la apertura de Luzardo. So Monday no anunciaron quién va a ser, pero me imagino va a ser Bryce Wilson.
0: Puede ser. Pueden subir a Rangel, nadie sabe también.
1: Y algo así. Y después Luzardo va a tirar el martes. Lanzamiento. Hablando de abridores que vienen, Zach Wheeler mañana a las 7:20 contra David Peterson.
0: Ah, aquí otra apelación
1: de los Mets.
0: El catcher Torrens y ese strike que ganaron la apelación. Déjame saludar al hijo de Lola que está en sintonía. El hijo Lola y sus hijos estuvieron aquí, disfrutaron de las 13 carreras de los Phillies y dijeron, bueno, vamos a evitar el tráfico porque ya este juego está en el bolsillo de los Phillies, pero, y se fueron. Están en sintonía a través de Rumba 106.
1: Pero ellos, eso es ilegal en 7 u 8 diferentes países, salir de un juego de béisbol temprano.
0: Ajá.
1: Eso es problema.
0: ¿Por qué?
1: It's just illegal. No, yo no soy el policía, yo soy just telling you.
0: Okay.
1: Si pero, sales temprano.
0: Estás ganando 13-1. Dices,
1: hay hot dogs y cerveza y tequila.
0: Sábado en la noche, déjame ir a disfrutar un poco de Filadelfia ahora, luego de las 13 carreras.
1: Then go to the Comcast Tower, para.
0: Bueno, quizás van allá y averiguan si es agua lo que hay arriba.
1: De check swing, casi pega Crawford en la cabeza.
0: Es agua, es agua.
1: Es agua.
0: Agua lo que hay ahí arriba.
1: O tequila, uno de los dos.
0: Ojalá que la hija del gringo malo que trabaja ahí en el Comcast Building pueda averiguar eso, si es cierto que en la parte de arriba lo que hay es agua. Saludos para los hijos del hijo Lola.
1: Lanzamiento viene alto aquí. No, mi hijo. Hijo no. De. You said gringo malo, hijo. You
0: mean, no. Saludos para el hijo de Lola.
1: Hijo.
0: Y sus hijos.
1: 2-2 a cuenta para Crawford. Batea de foul al lado izquierdo. Y puedes escuchar todos los juegos que no son en National TV como hoy en her channel, NBC.
0: Yeah, en NBC usted puede ver el juego por televisión en NBC Sports. Y
1: empuja pues el botón de zap. 2-2 para Crawford. Sigue peleando aquí. Otro foul ball.
0: Es Ángel Castillo.
1: Ok.
0: Llegó hoy.
1: Ok. 2-2 a cuenta para Crawford. Myers listo. El lanzamiento viene alto. Ni cerca la zona strike. 3-2. Ante va del séptimo, Phillies enfrente, 13-3. Patea de foul.

0: El derecho listo, el lanzamiento viene, batea de Hick. Crawford gana la batalla. Hit número 16 para los Phillies, es un sencillo al left field.
1: Se había retirado 5 en línea el picheo de los Mets hasta que finalmente Crawford pega sencillo. Aquí viene Turner, que tiene 2 sencillos en el día de hoy, reviviendo un poco el bate del campo corto.

0: hoy de salir a disfrutar un poco porque...
1: Pues tal vez, pero este juego es muy largo.
0: Yeah, pero el juego...
1: Tenemos un post-game show y todo.
0: Yeah, pero el juego a las 7:20 mañana. Usted puede llegar mañana aquí. Yo le doy permiso para que llegue a las 5 de la tarde.
1: Ok. Lanzamiento viene adentro para Trey, 3-1. No, cuídese los calles de Philly, then.
0: Yeah.
1: 3-1 para Turner. Myers listo. Viene con el lanzamiento, Trey abanica.
0: Mañana será Wheeler contra un lanzador que todavía no han anunciado los Mets.
1: El lanzamiento viene, Trey batea por el suelo, Simeon tira short, short al primero, no llega en tiempo, fielder's choice. Sacan el out avanzado.
0: Yep. Aquí viene Schwarber en busca de su tercer jonrón de la noche.
1: Schwarber está entrando muchos libros históricos. En sus primeros 5 años con un equipo, él tiene 214 jonrones hecho. Eso es cuarto en la lista de todos tiempos. No para los Phillies, de everybody. 214 jonrones en the first 5 years con un equipo. Ralph Kiner tiene 215 para ir a tercer lugar. Mark McGuire tiene 220 para segundo lugar. Y Babe Ruth en primer lugar con 235. Can he hit 15, 20 jonrones más?
0: ¿Este año?
1: Este año.
0: ¿20 más?
1: Sí.
0: Wow. Yo creo que si hay alguien que lo puede hacer, Billy, es él. Todavía queda más de la mitad de béisbol. Los Phillies están jugando su partido número 76 hoy, acercándose a la mitad.
1: Lanzamiento viene, patazo profundo, back to back, belly to belly, para Kyle Schwarber. Esto es increíble. Otro alerta de bomba, otro Schwarber bomb. 3 jonrones en 3 turnos. Oh my goodness, un piñata party en el banco.
0: Wow. Va a ser muy difícil escoger la estrella de este juego. Harper con el ciclo. Schwarber con 3 cuadrangulares. Este, no tan profundo, muy alto, con duda de si se iba a mantener en zona buena o no. Finalmente se quedó. Y los Phillies están humillando el picheo de los Mets en el día de hoy. 15-3 el juego.
1: 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Increíble, pero cierto. Los Phillies. Adelante 15-3. Y you can't pick an MVP. Es increíble. Un batazo por la lomita. Capturado por el lanzador. Tira primera, saca el tercer out. Al octavo vamos. El piñata party en el banco. 15-3 a favor de los Phillies.
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2: Vamos al octavo episodio, fanáticos. La ciudad de Filadelfia está llena por donde quiera que usted se mueva con los juegos de la Copa Mundial de Fútbol. Los Phillies en casa en una buena temporada, luego de una racha negativa de 10 derrotas, el equipo ha encendido los motores. Además, festividades por la independencia de los Estados Unidos, el 250 aniversario de la independencia. 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Adelante, Billy.
3: Gracias, Castillo. Noche histórico aquí en el banco, Phillies con 17 hits, son 5 de ellos para jonrones, 3 de Kyle Schwarber. Lanzamiento viene, batazo al left field. Brandon Marsh hace atrás un poco, pero está ahí. Captura la bola para el out. Eso fue Juan Soto.
2: No, eso fue Meléndez que vino de emergente por Soto.
3: Ok. Well, the Mets have given up, huh?
2: Oh, bueno.
3: Pues, give me a chance de mencionar algo que yo pienso es bien interesante. And I would like to go, pero no puedo. Porque yo voy a estar en Detroit con usted. ¿Pero sabe qué está haciendo Major League Baseball este año?
2: ¿Qué?
3: El 11 de julio van a tratar de imitar a NFL y NBA con el draft. El first round del draft va a estar aquí en Philadelphia. Un batazo de línea, de un bounce a Alec Bohm que tira a primera, saca el out 5-3. Se va a estar en Pennsylvania PA Convention Center ahí en Philadelphia. Puedes comprar tickets. Visite MLB.com and go to the ticket section y puedes comprar un ticket para ver el Saturday, July 11th, el 11 de julio. Puedes participar en el primer ronda del MLB draft. ¿Qué piensas de Major League Baseball tratando de poner un show?
2: Eso está bien, Billy. Eso está bien.
3: Yo también. Eso,
2: además de que produce dinero, es un show.
3: Sí, y si a algún punto it becomes international, será mejor show. Y va a ser muy popular por todo el mundo, I think. So, ojalá esto sigue y crece y tenemos algo especial aquí. Pasó el bate aquí, Eric Wegerman. La cuenta en 1-1. Max Lazar, su segundo inning como relevista. Nadie cantando para los Mets. Bajo el lanzamiento. El lanzamiento viene, batazo por el suelo, foul. Pues estoy casi seguro que Harper va al Salón de Fama, Angel. Si Schwarber llega a 500 honrones, ¿él es miembro?
2: Yo creo que tiene chance, sí. Porque es que él, voy a decir luego de este picheo.
3: Batazo es foul.
2: Si me preguntas con la cantidad de veteranos con derecho al voto que habían 10, 15, 20 años atrás, te digo, es difícil. Pero hoy en día los votantes, la mayoría, entienden el rol importante de un designado.
3: Lanzamiento viene bajito. Yeah, yo estoy pensando, si Jim Thome es él, si, ahora él tiene que llegar a 500 honrones, pero si gets there, él va a tener números similares a Jim Thome.
2: Yeah.
3: Y más que eso, lo va a hacer en un uniforme de los Phillies, y eso es especial. Full count, cuenta máxima. Wagman, roletazo a Bryson Stott. Tira Harper, anota la de la ruta 43. Se van los Mets en el octavo. Nosotros Vamos a la parte baja del octavo, dominando 15-3. I'm going to give the microphone to Angel, preparar para el post-game show. Regresamos en breve.
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0: Gringo Malo con Ángel Castillo. Phillies Mets. Los Mets dominaron el primer juego, los Phillies el segundo. Angels gonna take us home aquí. Adelante, señor Castillo.
1: Bueno, aquí los Mets van a buscar que los Phillies se metan en 20 carreras. Traen al campo corto Chris Short a lanzar. Lanzamiento es una mala para Brandon Marsh. Así que vamos a ver cuál es el movimiento defensivo que tienen los Mets. Un batazo de línea que atrapa en segunda base. Falla aquí con línea a la segunda base Brandon Marsh. Hay un out. En el campo corto, ahora está jugando Beatty. Batazo al campo corto, la tiene Beatty, suelta primera por la vía 63, bonita jugada ahí para retirar a Alec Bohm, y el inning está rápido en dos outs. Dos outs, aquí viene
0: Marsh.
1: L4. Bench está en el jardín derecho, Beatty ahora está en el campo corto. Patea de foul, Stott. Wegeman está en tercera base. Esos son... Bueno, Ewing está en el jardín central. Entró por el designado Álvarez. Ewing, perdón.

0: Un batazo elevado en zona foul, la pelota fuera de juego, la cuenta sigue en 0-2 para Bryson Stott. Lanzamiento de piconazo, 1-2 la cuenta. Entonces Myers se fue del partido con 2 entradas y 1/3, 3 hits, 1 par de carreras. Batea de foul aquí Stott. Un y dos a la cuenta para Bryson Stott. Lanzamiento es bajo, la cuenta ahora nivelada en 2-2. Lanzamiento, conecta elevado al lado izquierdo, la pelota la está buscando atrás el jardinero Meléndez, se coloca debajo y captura. De 1, 2 y 3 se van los Phillies contra el lanzador. Viene Durán a lanzar, Billy, que no ha trabajado en un buen rato. Así que vamos a la parte alta del noveno episodio, los Phillies ganando 15-3.
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6: Llegó el noveno. Y llegó el taponero, increíble, pero es cierto. Pero estoy de acuerdo con esto. He needs work, necesita trabajo. Ángel Castillo tiene todo el trabajo. 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
0: Bien, vamos aquí a la parte alta del noveno episodio. El cerrador Durán con una ventaja bien cómoda de 15-3 viene a trabajar, pero él tenía rato que no lanzaba. La última vez que lanzó fue el 13 de junio en Milwaukee. Hoy estamos a 20, quiere decir que él tenía desde el sábado pasado una semana que no trabajaba. 1 ganado, 3 perdidos, 1.90 de efectividad. Va a enfrentar aquí a... Déjame ver, este es... Oh, este fue el que entró al jardín central, Ewing. Stubby está en primera base jugando para los Phillies. Muchos cambios con el partido abierto. Este piconazo, el picheo, la cuenta... En una bola, un strike. A Durán se le cayó el pronóstico que me dio Billy durante la serie final de la NBA.
7: ¿Qué pasó?
0: Durán dijo que San Antonio iba a venir de atrás. Y no fue así.
7: No. Did you give him a hard time?
0: No. Alto el lanzamiento. Durán quería ser jugador de baloncesto, de básquet, antes de ser pelotero. Sus hermanos fue que lo pusieron a jugar pelota, pero él no quería. Él jugaba baloncesto. Atea de foul aquí AJ June. Y el muchacho en una ocasión escuchó a los hermanos, decidió, ok, voy a jugar pelota. Y los hermanos no llegaron, Billy, el que llegó fue él, picheo de piconazo. Cuenten 3 y 2.
7: I made the right choice.
0: Yeah. 3 y 2, el derecho, viene, batea rodado al campo corto, es el tercera base que hace la atrapada, Bond tira primera y es retirado, AJ Ewing por la vía 5-3.
7: Stubbs looks good, parece bueno en primer base.
0: Hay un out. Y al bate viene Mark Vientos. Vientos ha anotado 2 de las 3 carreras que tienen los Mets. Strength tirando, le pegó jonrón en el cuarto, sencillo, y anotó en el séptimo. Durán trabajando de lado. El lanzamiento, batea de foul. Es la segunda vez en la historia que dos compañeros de equipo tienen en un mismo juego, uno bateando 3 jonrones y el otro bateando el ciclo. Segunda vez en la historia del béisbol. Strike tirándole el tercero, fuera de ahí, señor Viento.
7: Tienes que ir hasta 1932.
0: 1932, los Yankees de Nueva York, con Lou Gehrig, que batió para el ciclo, y Tony
7: Lazzieri
0: batió 3 cuadrangulares. 1932. Wow. Casi 100 años. Bajo el picheo para Luis Torrens. A ley de un out aquí. Joan Durán para terminar el encuentro. Lanzamiento es bajo. Cuenten 2 y nada. El derecho, Joan Durán de frente. Viene. Frank Cantado. Y la cuenta está en 2 y 1. Patea de Machucón por el centro del terreno. La pelota sigue al jardín central. Va a haber sencillo aquí para Torrens. Los Mets siguen vivos.
7: Debe levantar a alguien el bullpen.
0: Aquí viene el lanzador Zach Short de 3-1 hoy. Comenzó en el campo corto, tiró el noveno episodio, retiró de 1, 2 y 3.
7: Tiró un stubby.
0: Yeah, strike cantado. 0 y 1 la cuenta para Zach Short. Out 27 a continuación, y recuerden que el juego de mañana, 7 y 20 de la noche, mañana domingo. De piconazo el picheo, la cuenta en 1 y 1. Puedes ver que Durán está un poco oxidado, una semana sin tirar. Ha realizado 15 lanzamientos, 6 fuera de la zona, y los que ha hecho fuera de la zona están muy fuera de la zona. Strike tirándole, 1 y 2 la cuenta para Short.
7: Y hay acción en el toril, no es broma, es, pero me imagino es que no quieren que él tire 25 lanzamientos, algo así.
0: El derecho preparado. Viene. Strike tirándole el tercero. Fuera de ahí, señor Short. Victoria convincente para los Phillies en el día de hoy. 15 carreras. por tres con un tremendo barraje ofensivo en donde Kyle Schwarber pegó tres cuadrangulares. Bryce Harper batió para el ciclo. Christopher Sánchez de su lado con seis entradas de una carrera. Y el bullpen de los Phillies cerrando la puerta aquí para ganar el partido 15-3 y empatar la serie a un juego por bando. Hay alegría en Filadelfia, sábado en la noche. Los Phillies ganan su partido 15-3. Out 27 sigue a continuación. Regresamos.
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0: 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Bueno, hemos hablado mucho sobre la ofensiva de este equipo, que tiene la capacidad de explotar a cualquier lanzador, y sabemos que no todos los juegos van a ser como el de hoy, pero es bueno ver la ofensiva despertar como lo hicieron hoy. Equipo indudablemente tenía el número hoy de Freddy Peralta, que no pudo completar tres innings.
1: Y no sé dónde debo comenzar. Comienzo con Schwarber, con Harper. Mira, este, con excepción de Rincones, todo el mundo pegó hits. Ángel acaba de mencionar qué raro es tener un hombre pegar tres jonrones y otro batear por el ciclo. Pero mira, tal vez todo comenzó con el doble de JT en el segundo inning, porque inmediatamente después vino el doble de Crawford, y podía ver que Freddy Peralta no tenía nada. Pero si tu tanda bajita tenía el equipo adelante 3-0 early, y después vino el tercer inning, que fue un desastre de otro mundo para Peralta y los Mets.
0: ¿Se durmió ahí Mendoza con Peralta?
1: Me imagino Peralta es un poco como Trey Turner. Y usted dice, uno es un bate, otro es un lanzador. Los Mets aren't going anywhere sin Peralta. Los Phillies no van a ganar nada sin Trey Turner. Y me imagino Mendoza está poniendo todos los chips on the table, diciendo, mira, you have to, necesito que usted produce.
0: Hablemos un poco sobre Schwarber, un poco más, porque uno se queda a veces sin palabras ante el poder que tiene este hombre, y los honrones que él da realmente son apoteósicos, es algo increíble.
1: Es 913 pies de jonrones en los primeros dos. So el put on another casi 400 en el último. No puedo explicar el poder de Schwarber, porque es todos los muñecas, pero la fuerza que tiene este hombre es algo especial, histórico, que estás mirando aquí.
0: Christopher Sánchez, hoy 6 entradas. Él parecía que tenía gasolina para un inning más, pero realmente no había necesidad.
1: No, mira, este punto, especialmente cuando estamos comenzando un racha de 13 juegos en línea. Tal vez el próximo apertura necesites empujar él un poco más y ver qué pasa de ahí, ¿no? 3 cycles para los Phillies in the last 4 years, Angel.
0: Yeah. Vamos a la pausa, regresamos con la pizarra.
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0: Bueno, vamos a ver aquí la pizarra de las grandes ligas en este sábado por la noche. El equipo de los Piratas los Rockies le están ganando a los Piratas 2-1. El juego está en el cuarto episodio. En la primera entrada, 0-0, Angelinos y Atléticos. En el primer episodio, 0-0, Boston en Seattle. En la primera entrada, 0-0, Orioles y Dodgers de Los Ángeles. En el primer inning también sin anotaciones, Minnesota y Diamondbacks de Arizona. Juegos que ya finalizaron 4-1, Detroit le ganó a los Medias Blancas de Chicago. 10-2, Cincinnati le ganó a los Yankees. 8-6, Toronto le ganó a los Cachorros de Chicago. En 10 entradas, San Diego le ganó a Texas 6-4. 4-3, Atlanta le ganó a Milwaukee. 6-3, Miami le ganó a San Francisco. 4-3, los Nacionales le ganaron a Tampa. Y el equipo de Cleveland le ganó 8-1 a Houston. Aquí en Filadelfia, los Phillies ganan el partido 15-3. Regresamos con más de Out 27.
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0: Yo lo voy a compartir hoy.
1: Yeah, you have to.
0: Harper y Schwarber.
1: Yeah, porque los dos son, no son records, pero son noches históricos, yeah, diferentes. No hay muchos que han bateado tres jonrones, especialmente dos en un inning. Y hay muy pocos que han pegado para el ciclo. Es extraño que los Phillies tenían JT, Weston Wilson y Harper, que lo han hecho en tres de los últimos cuatro años. Pero antes de eso, you have to go all the way back to David Bell, y después de eso tienes que ir hasta Von Hayes. Es algo especial, Diego.
0: Yep.
1: Ganan los dos, ganan premios. No hay muchos comentarios de nuestros fanáticos, Angel.
0: Sábado en la noche. Wilson Durán bebiéndose su cerveza, pone unos fuegos con una cerveza, con una mano ahí. Saludos para Wilson. Edgar Delgado dice, tenemos dos élites, sí. Saludos para Edgar. Allá en Instagram tenemos a Visuela, dice, una paliza histórica a los amigos Mets, jugador del partido Schwarber y Harper, sí, su
1: ex equipo.
0: Tres cuadrangulares y una escalera demuestran que los Mets son unos payasos, dice Visuela. No, yo bendiciones a todos los padres del mundo. Bendiciones para ti.
1: El MVP debe ser Frank the Tank, porque estoy seguro que Frank hizo algo increíble esta noche. Él odia a los Phillies. Mira, eso es todo para esta noche. Phillies ganan 15-3. Sobre los Mets, 3-8-1 para los Mets, 15-17-0 para los Phillies. Varios honrones, mencionamos los tres de Schwarber. Sabes que Harper pegó uno, pero no, there's someone else, ¿no? I guess not. Esos son todos los honrones, cuatro honrones en juego. Sánchez gana el número 9, Peralta números, baja su récord a 5-6. El juego duró 2 horas 46 minutos, enfrente a 43,402 fanáticos. Angel, ¿qué pasa mañana?
0: Bueno, mañana es el juego final de la serie, domingo por la noche, es el segundo juego domingo por la noche en la temporada para los Phillies. El zurdo David Peterson ha sido anunciado por el dirigente Mendoza, así que Peterson va a ser el abridor de los Mets, 3 ganados, 5 perdidos, 5.91 de efectividad, enfrentando a Zach Wheeler. Wheeler con 6-1, 2.01 efectividad. El juego a las 7:20 de la noche, mañana domingo, 7:20 de la noche. Nosotros a las 7:00 vamos al aire con su programa Pelota 215.
1: Fanáticos, no te olvides, cierra la puerta.
0: Ponga el seguro.
1: Apaga las luces, te veo mañana en el play. Muy buenas noches.
6: They're great.
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8: 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Gracias por escuchar nuestra presentación de Major League Baseball en español por Spanish Baseball Network. Para más información sobre nuestro juego, vaya a baseball.net. Hasta la próxima vez que la umpire grite play ball. Muy buenas noches. The proceeding has been a production of Spanish Baseball Network. Till next time, from the ballpark, good night, everybody.

Entró la DJ Casanova y esta semana la energía va a estar más alta todavía. ¿Por qué? Porque oficialmente llegó el verano 2026. Tenemos el World Cup happening aquí en Norteamérica. Está todo el mundo vuelto loco con las banderas en el aire y nosotros te seguimos azotando con lo mejor de reggaetón clásico, lo nuevo y lo que tú me pidas también en las redes sociales @DJKAZZANOVA.

0: Saludos, mi gente, le habla Ozuna, el negrito ojo claro. Quédate aquí con DJ Casanova.
1: Oye, seguimos activos aquí en el show de DJ Casanova, el que controla. Y ahora entramos en el mix número 2 con más presión, más calle y más perreo. Hoy este bloque viene duro de verdad, sonando lo nuevo, también los clasiquitos que

en el show de DJ Casanova. El que controla y el rumor que anda por ahí es que Shakira usó una doble en la gran apertura de la FIFA 2026. Wow, la gente se inventa una cosa increíble, ¿oíste? Bueno, seguimos ahora con Yandel y Javi. Esta se llama Me Voy a

0: Carrión, el Palo Polaroid. Y Eladio está regalando entrada para Toy Story 5, la película donde Bad Bunny hace el personaje de, bueno, una pizza con gafa. Así lo tienen en esa película. El super fanático de esa película. I think todo el mundo es fanático de Toy Story. Si quieres chequearlo, pues métete ahí a la página de Instagram de Eladio Carrión para que te apuntes. Y ahora seguimos con Mike Towers, el Palo 5 Estrellas, que esta semana ocupa la posición
1: número 2.

0: la canción número uno esta semana que le pertenece al negrito de los ojos claros, el oso que anunció su gira global. Va a estar por toda Europa, luego Latinoamérica, y aquí está ocupando la posición
1: número uno.

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0: 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Estás disfrutando de este rico domingo por la madrugada. Joanis en tu radio por tu emisora favorita, número 1 para hits y variedad.
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Yeah. 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

0: Estás en Rumba 106.1, acompañándote a esta hora de la madrugada. Joanny está en tu radio por tu emisora favorita, número uno para hits y variedad. Quédate ahí que vengo con más música.
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0: 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Bueno, y ya el verano se puso bueno porque AMC lanzó su programa Summer Movie Camp, que es ofreciendo pues entradas de cine a solo $3 para películas familiares, buscando una opción económica de entretenimiento durante el verano. Este programa se desarrolla entre finales de junio y también mediados de agosto, con funciones en días específicos durante la semana, generalmente lunes y miércoles. Incluye una selección de películas infantiles y familiares populares con un título diferente cada semana para atraer a los niños y a los padres. 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
1: Y por aquí continuamos por tu emisora favorita, número uno para hits y variedad, contagiándote de pura música a esta hora de la madrugada. ¡Feliz domingo!
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0: 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Bueno, y en solo minutitos te voy a hablar como una fan más, pues Olivia Rodrigo cumplió un sueño junto a No Doubt. Así que prepárate para esta información. Joanny está en tu radio por tu emisora favorita, número uno para hits y variedad.
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9: Cuando estoy en el campo de fútbol, no solo es sobre el juego. Es sobre mi familia, los sacrificios, los sueños. Es sobre mi comunidad que me ve, que tiene esperanza y cree en mí. Algunas veces la presión es muy fuerte porque no sé si los hago sentir orgullosos, pero recuerdo mi camino y cómo me ayudó a ser quien soy. Así que sonrío, porque una sonrisa es algo más que algo en mi cara. Es la cara con la que decido.

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0: 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No lloren, el dúo de la historia, con Romeo, un junte para la historia. Esto es de colección, hermano.
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2: Qué bueno saludarte a esta hora de la madrugada. Feliz domingo. Joanny está en tu radio por tu emisora favorita, número uno para hits y variedad.
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1: Ahora llego con música de Manuel Turizo junto a Silvestre Dangón. Sí, el pacto.
2: Silvestre, mi hermano. Silvestre, otro.
3: Vamos a ver.

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1: Y aquí llegaron las informaciones, como te estuve diciendo, pues Olivia Rodrigo cumplió uno de sus sueños de infancia durante el concierto final de No Doubt en el Sphere de Las Vegas. Al subir al escenario invitada, pues tras ser vista entre el público con un cartel inspirado en I'm Just a Girl. Emocionada, Olivia expresó su admiración por la banda, mientras ambas protagonizaban un abrazo que desató la ovación del público. Joan está en tu radio por tu emisora favorita, número uno para hits y variedad.
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Y me gustaría que me dejes un mensaje de voz usando nuestra aplicación gratis de iHeartRadio. Busca el micrófono y pídeme tu canción favorita o hasta un saludo.

0: 1.
1: Señoras y señores, yes. 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
2: Welcome.
1: Al party. 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
1: Bienvenido a Pulso Comunitario. Hoy tengo el gusto y placer de tener conmigo aquí en iHeartMedia, Juana Gutiérrez. Ella es Community Engagement Manager for the Latino Market for the PA Treasury Department. Bienvenido a Pulso.
2: Gracias, gracias, Gilberto, por la invitación oportunidad.
1: No, gracias por esto. Esto me interesó mucho. Tenemos mucho que cubrir. ¿Qué es PA Able?
2: Bueno, antes de hablar sobre los programas, pues quiero contar brevemente el rol que tengo en el Departamento del Tesoro de Pensilvania. Y esto es importante porque estamos hablando de que una latina está en una organización del gobierno y no solamente se trata de mí, sino lo que representa esto. Entonces, pues el rol específicamente es poder compartir los programas que tiene el Departamento del Tesoro. Como mencionaste, el PA Able es un programa para personas con discapacidades, personas que tienen cualquier tipo de discapacidad, ya sea física o cerebral. En el 2014 no se podía tener más de $2,000 ahorrados sin perder la elegibilidad para los beneficios. Es decir, si tú tenías una discapacidad y llegabas a ahorrar alrededor de $2,000, entonces perdías tus beneficios como SSI y Medicaid.
1: Wow, ¿eso sigue hoy o ya paró eso?
2: El PA Able es la oportunidad que tienen todas las personas con discapacidad para poder ahorrar más de $2,000 sin perder la elegibilidad.
1: Ay, mira qué bendición. Es no tiene sentido lo que estaban haciendo antes. Si uno ahorra el dinero es porque uno guarda, puede tomarte un año, dos años guardar ese dinero, y no es justo que te quiten los beneficios solamente porque he ahorrado tu dinero porque ha sido inteligente.
2: Exacto.
1: Eso es como punishing, right?
2: Sí. Entonces, pues qué chévere que de una manera federal se determinó poder brindar la oportunidad a las personas con discapacidad de aún manteniendo sus beneficios, pues poder romper ese ciclo de pobreza.
1: Yeah, correcto. So la gente que están disabled, ¿Ellos cogen Social Security Disability, cosas así?
2: Sí, claro.
1: Wow,
2: tienen acceso a esos beneficios, el Medicaid, SSI.
1: Y ahora no lo van a perder.
2: No lo pierden porque este programa es esa respuesta para ellos poder lograr sus metas. Hay una lista de gastos específicos para los cuales pueden utilizar el dinero que ahorran, pero les permite el tema de vivienda, educación, tecnología de asistencia. O sea, hay muchas cosas que pueden hacer con este programa.
1: Wow, I love it. Pero, ¿hay un número específico para eso o después me da un número general para todos los programas?
2: Un número para que llamen.
1: Específicamente para PA Able.
2: En el caso de PA Able, pues pueden comunicarse al 855-529-2253. También pueden buscar en Google, pueden entrar en internet y escribir PA Able y ahí van a encontrar todas las informaciones para abrir su cuenta y tener más información sobre el programa.
1: Oh, I love it. Y ahora, ustedes tienen varios programas. Y la próxima, una que me interesa mucho, Keystone Scholars.
2: Yeah.
1: Háblame un poquito de eso, cómo nació ese programa y qué es la meta de ese programa.
2: Claro. En el 2018 se identificó la necesidad de alguna manera de impulsar estas ayudas y lo que se creó fue una beca para que todos los niños Esto se aprobó en enero de 2019, empezó a ser vigente, lo que significa que todos los niños que nacieron a partir de enero de 2019 tienen $100 disponibles. Es como esa ayuda para que los padres comiencen a ahorrar dinero para la educación de sus hijos.
1: Ok, so tienen que ser nacido antes del año, ¿qué?
2: 2019. Todos los que nacieron a partir, no antes, a partir del 2019 tienen acceso a esto. Pueden ser ya sea niños adoptados en el estado o que hayan nacido en Pensilvania, tienen estos $100 que se habilitan cuando el niño nace a partir de los 4 a 6 meses. Ya ellos tienen disponibles estos $100.
1: So esos $100 se lo ponen en una cuenta.
2: Debe existir un proceso súper simple para reclamarlo, donde los padres dicen, hey, necesito, estoy reclamando el dinero. Entonces, esto se conecta con el PA 529, que es otro programa para ahorros para tema educativo.
1: Y eso es bien importante, ahorrar dinero. En particular, eso me encanta, porque ese dinero va a really enfocar en educación.
2: Exacto.
1: Vale, I love it.
2: Y sabemos que en Estados Unidos la educación pues tiene unos costos altos. Y si no existe una planificación, si no existe ese tiempo de preparación, pues puede ser muy complicado. Entonces, como en mi caso es el mercado latino, que también venimos muchas veces con barreras en tema financiero, es también como abre la puerta a tus hijos para que ellos puedan acceder a una educación sin tener que endeudarse en ese proceso.
1: Ya, ahora, en el Treasury Department, ¿tú eres la única latina?
2: En el departamento como tal, no, pero en mi equipo sí. Soy la única latina, pero sí hay un par más de...
1: I'm very proud of you.
2: Yeah, it's a big commitment, porque es como que, de hecho, de alguna manera lo que yo hago, como yo me comporte, pues mañana pueden pensar que tú o cualquier otro latino también es así, porque sabes que a veces se hace, no debería ser así, pero podemos hacer profiling, entonces...
1: Y en el tiempo que tú has estado ahí... ¿Hay muchos latinos que participan en los diferentes programas o son pocos?
2: En realidad, pues nosotros asistimos a muchos eventos, entonces es ese proceso de comunicar a la gente, de dejarles saber que existe. Toma tiempo que las personas entiendan los programas y crean, porque muchas veces está la barrera de que si esto es cierto, de que... Entonces es un proceso, pero yo conozco varias personas que tienen el PA 529, por ejemplo. Entonces, sí, los latinos están abriéndose a ser parte y adoptar estos programas.
1: I love it. Vale, I love it. Okay, so ahora vamos a hablar un poquito de otro programa que se llama, ¿qué es PA 529? Tú lo mencionaste ya.
2: Sí, es un programa de ahorros para temas educativos, donde las personas, los padres pueden decidir abrir una cuenta a sus hijos. Estas cuentas ganan intereses y además de eso, todo el dinero que se ahorra queda libre de impuestos. Es similar a la PIAble, también tiene estas ventajas fiscales. Estamos hablando de que el dinero que se pone en esta cuenta se queda libre de impuestos. Los intereses quedan libres de impuestos también. Claro, estas son cuentas para usos específicos. En el caso de PA 529, es para tema educativo, pero tiene mucha flexibilidad. Se puede utilizar para el K-12, se puede utilizar para tutorías e incluso para herramientas. ¿Necesita tu hijo una laptop para la escuela? Incluso para ese tipo de cosas se puede utilizar también. So,
1: ¿esta cuenta uno lo abre con un banco o la abre con el Estado? ¿Qué tipo de cuenta de ahorro es?
2: Es un programa, no es una cuenta tradicional. Entonces lo que se hace es las personas entran a la página y ahí pueden crear su cuenta. Estas cuentas tienen el respaldo del Departamento del Tesoro y hay entidades financieras grandes como Vanguard que también los respaldan. Entonces no es una cuenta tradicional, pero sí tiene la comodidad de una cuenta tradicional, por decirlo así.
1: Y no le dan, eso, tú, yo, si por ejemplo, yo quiero abrir una cuenta para el hijo, ya los hijos míos están grandes, pero por el ejemplo, yo quiero una cuenta para un hijo mío, voy para el website, abro la cuenta y yo pongo dinero cada mes, cada semana. ¿Es cuando yo pueda poner dinero? O tiene que ver una...
2: No hay un mínimo, no. E incluso puedes abrir la cuenta con $1.
1: Mira qué bien.
2: Y eso es importante, es muy buena pregunta, porque a veces las personas piensan, esto es para personas que tienen mucho dinero, que tienen muchos recursos. No, todos pueden tener acceso a este tipo de cuentas. No hay penalidades por un mínimo ni nada de eso, porque la idea es exactamente que las personas pues se motiven a ir ahorrando.
1: Ya, yeah. Y eso, y todo el interés, right? Eso, tú pones dinero, va, coge interés, ese dinero no va a tener impuesto, que es bien importante.
2: Claro.
1: Por eso quiere decir que tú vas a poder usar ese dinero sin penalties.
2: Exacto, siempre y cuando lo utilices para la lista de educación, pero es muy flexible y algo súper bueno también, porque a veces algunos padres tienen la preocupación, pero si yo ahorro para mi hijo y luego él no quiere ir a la universidad, ¿qué pasa con eso? Se puede cambiar el beneficiario, incluso la misma persona, así sea un adulto, si decide utilizarlo para temas educativos, pues... igual cobre, entonces y sigue siendo tu dinero. No es como que si ya decides no utilizarlo para educación lo vas a perder. Obviamente en ese caso sí hay penalidad porque está saliendo fuera de las reglas del programa, pero el dinero nunca se pierde. Algunas personas piensan que el gobierno se queda con tu dinero si tu hijo, nada de eso, el dinero siempre está ahí.
1: Mira qué bien. Y pero también cubre en los programas que se llaman trades. Pues si uno quiere ser electricista, plomero.
2: Si es educación, hay como un catálogo, pero puede incluir muchos tipos de programa dentro de... Es bastante general, incluso a veces las personas piensan que si solo es Pensilvania, pero puede ser cualquier estado donde utilices, incluso en el extranjero. También incluye una lista, vamos a decir así, de instituciones donde puede la persona pues utilizar estos fondos.
1: Wow, this is amazing.
2: También tenemos el unclaimed property.
1: Unclaimed property.
2: Yeah.
1: Oh, dime de eso.
2: A la gente le gusta mucho este programa porque se trata de dinero perdido, no reclamado o que ni siquiera saben que lo tienen. Todas las instituciones por ley tienen que, a partir de 3 años que un cliente no movió su dinero, deben retornarlo al Departamento del Tesoro. Es decir, que si abriste una cuenta de banco, pero luego se te olvidó y ya lo dejaste ahí, o si te enviaron un cheque por algún trabajo que hiciste, o sea, hay muchas formas, vamos a decir que una compañía de teléfono o de energía eléctrica te dio un refund, pero tú no supiste. Entonces, todo ese dinero se tiene que devolver al Departamento del Tesoro. Y el Departamento del Tesoro, pues lo que hace es devolvérselo a sus dueños originales. La gestión de Stacy Garrity, que es la tesorera actual, ha hecho una labor increíble y ha roto récords de cantidad de dinero que se ha devuelto. El año pasado, en 2025, se alcanzó una cifra de unos 334 millones. Se devolvió a sus dueños. Entonces, es muy fácil hacer este reclamo. Parte de esta buena gestión que también la tesorera Stacy Garrity ha tenido es poder simplificar los procesos, hacerlo más tecnológico, pero más simple a la vez. Y la parte también del alcance, de poder conectar más con la comunidad. Ella ha estado muy enfocada en la transparencia de los procesos y en poder trabajar para la comunidad.
1: Hay dinero allá afuera que mucha gente no sabe que lo tienen.
2: Exacto.
1: Está ahí.
2: Eso es correcto.
1: Y tiene la oportunidad de reclamar ese dinero.
2: Claro.
1: Y llega un punto donde uno no puede reclamarlo más.
2: No, ese dinero no se pierde. Y está ahí hasta que lo reclames, hasta que escuches esta entrevista y diga, yo voy a chequear. Y le voy a decir a mis amigos que sí, que revisen. Y realmente el dinero está ahí. Una de cada 10 personas tiene un claim property y no lo sabe.
1: Really? Sí puede. Un ejemplo de alguien que no sabía nada, que tenía algo y después que recibió un millón o lo que sea.
2: Sí, hay un caso muy interesante de una señora que recibió $1,000,000 de un claim property.
1: God, de verdad.
2: Y esto ocurrió porque su esposo tenía un seguro y su esposo murió. Y ella no sabía sobre esta póliza. Entonces, pues él murió y pasó tiempo y ya luego ella se enteró de que tenía este dinero. Incluso instituciones también, empresas, non-profit, a veces tienen mucho dinero ahí también. Y de hecho sé sobre algunas instituciones locales que tenían $8,000, $10,000 y no lo sabían. Entonces, porque lo mismo, puede ser que algún proveedor te hizo un pago, algún trabajo que se hizo y no se reclamó el dinero.
1: Ahora, sí. Para este programa, ¿hay un número específico o un website específico que la gente pueden? Porque yo voy a usarlo.
2: Claro. Para Unclaimed Property pueden comunicarse al 800-222-2046.
1: Let me see that. I'm going to say this number.
2: Of
1: so
2: course.
1: Es 800-222-2046.
2: Yeah.
1: Ese es el número for unclaimed properties. ¿Y puede, es solamente dinero o hay propiedad? ¿Puede ser un vehículo, un carro, lo que sea?
2: Ese tipo de propiedades, ¿no? Puede ser o dinero o también military decorations.
1: Okay.
2: Como el Purple Heart, ese tipo de cosas. También cuando las personas dejan abandonadas sus cajas de seguridad del banco, puede ser también ese tipo de...
1: Like a safety deposit box.
2: Exactly.
1: Nadie sabe de eso.
2: Exactly. Wow. Puede ser herencia, vamos a decir que tu mamá tenía algo en un banco guardado, entonces eso sí.
1: Ahora, todos estos programas, estas son las 4 programas mayores de Treasury Department, o tienen unas cuantas más programas, porque esto es increíble, like, yo nunca sabía nada de esto.
2: Sí, en el caso específico de Saving Programs, pues estos son los 4 programas que manejamos, solamente estos, los de Saving Programs. Sí.
1: Beautiful. ¿Y cómo te sientes que está trayendo esto a la comunidad latina? Porque yo nunca había oído de esto. I mean, yo he vivido aquí en Filadelfia toda mi vida y yo just nunca sabía nada de esto.
2: Sí, es un privilegio. Es muy bonito poder contarle a las personas, porque yo creo en los programas, sé que funcionan y es la oportunidad de poder ayudar a personas a que entiendan y adopten los programas y sean parte, y sobre todo lo compartan con sus familias también. Entonces, no solamente es comunicar el programa, sino también la oportunidad de apoyar los eventos comunitarios, porque siempre estamos en eventos comunitarios para también dejarles saber a la comunidad que el Departamento del Tesoro está interesado en poder conectar con la comunidad.
1: I love it. Y Juana, yo te he conocido ya por un tiempo, y para los pocos que no te conocen, pues ya Filadelfia te conoce, New Jersey, Delaware te conocen, ¿qué te motiva a hacer el trabajo que siempre has hecho para la comunidad?
2: Es poder hacer la diferencia. Es poder llevarle a la gente las oportunidades que ya existen, porque hay muchas oportunidades acá. Entonces, cuando yo veo que una persona, por ejemplo, no sabía, una madre que tiene un niño con autismo, por ejemplo, y yo contarle, oye, si tú creas esta cuenta, tú vas a poder tener estas ventajas fiscales que de repente ya ella estaba ahorrando para su hijo y lo estaba haciendo sin ningún tipo de ventajas, de estas ventajas fiscales. Entonces, es la oportunidad de ayudar a la gente de poder ver en la gente los cambios cuando una persona se acerca a una institución, a una organización y entiende los programas y entiende que ellos pueden ser parte, que no necesitan. Algo importante que no mencioné, pero estos programas ni siquiera se necesita. Por ejemplo, los niños que nacen en Estados Unidos ya tienen el Keystone, pero los padres, si de repente los padres no tuvieran algún estatus regulado, incluso con un IT number, ellos pueden abrir estas cuentas. Entonces, es algo importante porque muchas veces venimos con la mentalidad de que yo no puedo por esto, de que yo necesito esto. Entonces, mencionábamos el tema del monto, un dólar, puedes abrir una cuenta con un dólar. Mencionábamos el tema también como de el tipo de persona, todos pueden acceder a estas oportunidades.
1: Wow, no, gracias por eso. Una preguntita más, esto es un detalle para la beca de ahorro de scholarships. ¿Cuántos años, qué es el año que uno tiene que ser nacido?
2: 2019.
1: Eso viene siendo es como 7 años, puede aplicar.
2: Exacto. Es una buena forma de compartir el mensaje. Sí, sí. Todos los niños menores de 7 años tienen $100 que sus papás pueden reclamar en cualquier momento porque ese dinero también está ahí.
1: ¿Y pueden conseguir eso con el item number?
2: Sí. Lo que pasa es que el Keystone está asociado al niño directamente. Entonces, ya el niño tiene, si nació acá.
1: Si nació aquí, ya tiene Social Security. So, pueblo, por favor.
2: Claro.
1: You know, ya esto, this is a game changer. Esto va a empoderar nuestra comunidad que ya son ciudadanos y que no son ciudadanos.
2: Claro.
1: Because la educación, como tú sabes, que yo te he conocido desde Comunica, es la manera de empoderar nuestra comunidad.
2: Claro, y de hacer los cambios reales, sostenibles, de poder abrir esas puertas para que la generación siguiente pues no siga solamente con, mi mamá hacía este oficio, que qué bendición, qué bueno, porque valoramos todos los esfuerzos, pero sabemos que la educación siempre va a abrir más puertas. Entonces, es la herramienta real de que los padres pues puedan abrir a sus hijos esas oportunidades.
1: Vale, I love it. Juana Gutiérrez, por favor, comunidad, vayan para los eventos comunitarios, busquen a Juana y the Treasury Department, ¿correcto? Y busquen esa mesa para esta importante información. Gracias por estar en Pulso.
2: Gracias, Gilbert.
1: Hoy tengo el gusto y placer de tener conmigo Chef Ana Montañez. Tell me a little bit about yourself.
3: So I grew up in Philly. I grew up in the Badlands. My family has always been into culinary arts in some way, shape, or form. So since I was a little girl, I was always really into being in the kitchen and learning any recipe that I could pick up from my mom and my grandmother or my dad.
1: You used to be really active. You still are active. Bien activista. Era una activista en la comunidad. Dime un poquito de eso.
3: When the Occupy movement started, a few of my friends were doing Occupy the Hood, and that's kind of where all my activism started and started getting involved in, you know, activism within the Puerto Rican community. You know, I'm a fighter. If I don't think something is working out for some, you know, for our community, I want to be the voice to help change something.
1: What motivated you to go in that direction?
3: The kitchen has always been my thing. When I was about 11 years old, my mom started selling pastelillos from our house with my uncle. And maybe like a year after that, my father got involved. And then my father became the pastelillo man that everybody knows in the neighborhood.
1: No, it's real interesting que en la comunidad puertorriqueña, you know, cuando estaba creciendo ahí en el barrio de la 20, cuando la gente venía de trabajo, they would go to a restaurant, they would go like, al vecino que tenía que vendía plato de comida. Luego otro vecino para comprar una fría. Luego otro, you know, it's like había una manera de siempre hacer un poquito de dinero de la casa. So ahora tú eres maestra, ¿verdad?
3: Yes. So I taught culinary arts for 8 years at Edison High School, and now I am a chef instructor for an organization that's called Wellness in the School. We're a national nonprofit. What we focus on is feeding kids real food. So we do tastings with the kids. Right now I'm working in Camden, New Jersey. I have 5 schools, K K-12.
1: That's amazing. Congratulations on that.
3: Thank you. I love it. It's so much fun. I really enjoy it.
1: Yeah. And in particular, in our communities, we know that there is, you know, like, and I when I hear this all the time, it always surprises me, but it doesn't, the food insecurities that we have in our community. So I'm sure that part of your work, hopefully, will address some of those food insecurities. Yeah. So now you have events all over the city, Chef Anna's Kitchen. Tell me a little bit how that started.
3: So Chef Anna's Kitchen became a thing because for years, you know, I've been in the culinary world for almost 30 plus years now. I started doing catering here and there years ago. But once I left Edison and started working for wellness in the schools, I had a little bit more time, right? Mm-hmm. So people started calling me and I started doing some catering here and there. And then because I had the extra time, I said, you know what? I want to create my own business, you know, finally, like actually create this business and make it work. When I was teaching at Edison, one of the focuses that I was trying to teach the kids was Puerto Rican cuisine, because I found that the kids don't know it. And it saddened me because it showed me that our cuisine is dying, right? So how do I keep our cuisine alive and our culture alive through food? So that's kind of where Chef Anna's Kitchen also was created, because I'm not just, you know, a personal chef or a caterer or just a pop-up chef. Like, I do it all, right? I am a chef instructor as well. So I wanted to create a company that would be fun for me to do the things that I love to do, which is all of that compiled in one. So that's kind of where Chef Anna's Kitchen came from, pushing Puerto Rican cuisine to everybody and anybody that wants to learn about it.
1: And I'm glad you're doing that, because for, I think for many years, there weren't that many Puerto Rican restaurants in Philly. Now we have a few more, which is great. And we have you cocinando. So what makes Puerto Rican food special?
3: Well, what makes Puerto Rican food special to me, right? I'm going to say to me, is that we're so diverse in our culture, right? So breaking down, like, okay, why do we eat certain things, right? So, for example, I do a pasteles class. And in that pasteles class, I break down how pasteles have indigenous background. They have African, and they also have the European twist, you know, that we are. So to me, we just have that unique flavor because we have a little bit of everybody mixed together.
1: And do you make your own sofrito?
3: Yes, I do.
1: Yeah, nice.
3: And I also actually, that you say, it's funny that you say that, because I also just started making a dry sofrito.
1: What's that?
3: So it's a seasoning. It's all the same things that are in sofrito. I just dehydrate it and make it into a seasoning powder. So additional flavor, right? I use it everything that I cook with, but I use regular sofrito and then add a little bit of my dry sofrito on top because, you know, flavor is everything.
1: Wow. Wow. That, no, it's true. It's true. And especially like for Boricua food, I know since I was a kid, like it's always been sabroso, la comida. So tell me a little bit about what are your, like, some of your special dishes?
3: So pastelillos, obviously, right? Pastelillos, because that's the number of things that I grew up with. But I like to focus on, like, things that we grew up eating. And I say we, like, first generation Puerto Ricans that were, you know, lucky enough to learn from our parents, right? So like surujitos, you know, surujitos are one of my favorite, you know, frituras. I like to focus on that. I like to do relleno de papa, capurrias. I also like to make like escabeche, because that's something that I feel like we're losing as well. Like certain people know how to make it, but certain people just never learn how to make it. So those kind of recipes I like to play with.
1: Beautiful. Yeah, no, escabeche. I love escabeche. It has to be made right. So I look forward to tasting your escabeche. So tell me a little bit about your events. I know you have events coming up during the summer. What are these events?
3: So I need to update. I have a bunch of events coming up. I've just been so busy that I haven't had time to put everything together, but I will be posting on my Instagram and my TikTok where I'll be in July and June. I have an event, actually, I have two events coming up next week. One of them is a Pintame con Cultura class that we're hosting at Face Clock, which is in North Square. Where we're going to be hosting, we're going to be teaching people how to paint on a pilon. I'm not going to be teaching. I'll be in there with you guys, but they'll be painting on a pilon, something that has to do with Puerto Rico. And then I'll be selling frituras and stuff. And then I have an event at the garden at La Parcela's coming up as well. So I'll be working with Concilio this summer, starting on the 22nd. We will be teaching the kids Puerto Rican cuisine and the history of Puerto Rican cuisine.
4: No, thank you for that. I think it's so important that people learn about Puerto Rican culture and history.
3: Yes.
4: I think, you know, the school district's not doing it for us, so we have to do it ourselves. And I so appreciate you doing that, bringing that to, you know, to El Barrio. If people want more information, find out about these events, where can they go?
3: They can find me on TikTok, Chef Anna's Kitchen. They can find me on Instagram, Chef Anna's Kitchen, or they can email me at Chef Anna's Kitchen, the number 1@gmail.com.
4: Beautiful. I'm going to leave you the last words. Un mensaje para el pueblo.
3: Listen, all Puerto Rican food is delicious. Come try mine. But what I want to say is believe in yourself. And if you dream it, you can achieve it. And I got to say that because with Chef Anna's Kitchen, you know, I would tell certain people what my plan was and focusing on Puerto Rican cuisine. And they were like, no one wants Puerto Rican food. And that's so wrong. People do want Puerto Rican food. So believe in yourself and whatever you want to make, you'll do it.
4: That's right. We want Puerto Rican food.
3: That's right.
4: Chef Anna, gracias por estar en Pulso Comunitario.
3: Yes, thank you.
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0: 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Seguimos con Yandel después de los comerciales. También te tengo música de Arcángel. Hoy se guaya y es un buen merengue para que te levantes ahí bien activado en este domingo. Te acompaña DJ Jermaine. ¿Qué más hace falta en tu vida para empezar este domingo? Te tengo el Instagram facilito para mandarme un mensaje, ¿ok? DJ Jermaine Radio, G-R-M-A-I-N.
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Esta es Rumba 106.1 por aquí, Jermaine. 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Yeah.

0: Rumba 106.1, número uno para hits y variedad en Philly. Bad Bunny, baby. La gente está pidiendo a su conejo malo, te lo tengo con Where She Goes. Después de los comerciales también la gente quiere salsa en este domingo. Jess Alegre para limpiar la casa, dicen. Víctor Manuel viene en camino, ¿ok? Eladio Carrión con Polaroid. Lo que tú quieras, pídelo por mi Instagram, DJ Germain Radio, G-E-R-M-A-I-N.
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106.1 te acompaña Jermaine y quiero escuchar tu linda voz. Me puedes mandar un mensaje de voz ahora mismito usando nuestra aplicación gratis iHeartRadio. Busca el micrófono, ¿ok? Y pídeme tu canción favorita o el saludo que tú quieras. Aquí estoy contigo.

0: 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Rumba 106.1. Sigue disfrutando conmigo. Good morning. ¿Cómo va todo por allá afuera? Espero que excelente. ¿Ya estás desayunando? ¿Qué hay por ahí para desayunar? ¿Ah? En esta mañana, el mañanero, ¿qué es lo que hay? En el menú estoy hablando, el menú mañanero. Te acompaña DJ Jermaine, te tengo Karol G en camino, también Ozuna.
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Somos Rumba 106.1, te acompaña Jermaine y también acompáñanos en nuestras redes sociales. No te pierdas todo el contenido diario que siempre andamos por ahí posteando. Así que nos encuentras por Instagram y X como Rumba 106.1 Philly.

Rumba 106.1. Préstale mucha atención a esta salsa sabrosa de Lenny Tavares. Palo Bonito también la encuentras en la aplicación gratuita iHeartRadio. Gracias por levantarte conmigo, DJ Jermaine. Good morning.

0: Rumba 106.1. Chequéate lo que viene, como dice Bad Bunny. Vamos con EO en camino, también Charlie Cruz. Hey, la gente está amaneciéndose con muchas peticiones de salsa. Amo K-Wood Dad, me fascina la música tropical. ¿Qué tú quieres escuchar? También lo puedes pedir por mi Instagram, DJ Jermaine Radio, G-E-R-M-A-I-N-G del gato. El gato, peño del techo, aquí contigo en tu mañana. Good morning.
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Día de todo el mundo celebrando el Día de los Padres. Happy Father's Day for all the daddies out there, the ones that are responsible, okay? Si tú eres responsable, entonces celebra conmigo. Chocolate Radio en Rumba. Let's go, Philly. Stand up.

0: dice Choco, y nosotras que somos madre y padre, no nos toca. Bueno, mi amor, si te toca, te toca, baby. Le damos con Manuel Turizo. Vamos a esto, come on.
1: Salud, mi reina. Silvestre, mi hermano. Silvestre, otro. Vamos a ver.

¿Quién estará de gira coming soon? Are you ready, Philly, to go and see Don Omar live? I'm sure you are. Me llaman el Chocolate, el Ciro de tu banquete. Muy buenos días, wakey, wakey, hello.

superhéroes. Quiero enviarle chocoteos en el área de Allentown, en especial para mi tío Ichi, Happy Father's Day. También para mi tío Sosa, Happy Father's Day to you as well. Happy Father's Day para todos aquellos que son responsables con sus hijos, pero que furthermore, they carry on con los nietos también. Me llaman el Chocolatín, sigue lo que lo guan, que lo huise. Esto es Rumba 106.1, Filadelfia prendido en fuego, Bethlehem prendido en fuego, Jersey completo, Delaware. Y todos aquellos que nos escuchan a través de la aplicación iHeartRadio, me puedes enviar tu mensaje si quieres enviarle...

Raquel Rivera le envía felicitaciones de cumpleaños a don Antonio Rivera. Estaban saliendo de la iglesia cuando escucharon mi mensajito del Día de los Padres y dijo, bueno, Choco, pues felicítame a mi papá. Ahí lo tienes, baby, let's go.

Lanzai, Pedro Capó, Georgie Noriega, Rec 808, Shadow Towers, Puerto Rico.

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Meses más tarde sí va a tener que compartirlos y ya no le pueden frizar las cuentas a Mireddy. ¿Qué te digo? Mireddy está de lejito y se ve muy bien Mireddy lately.

Chocolate, ¿y tú qué estás haciendo? Bueno, por el momento estamos acá, pero ¿tú qué estás haciendo? ¿Estás tomando alguito o no estás tomando? Celebrando el día del papi, el día del papá, el día del daddy. Happy Father's Day a todos aquellos que sí son responsables y hacen lo suyo, ¿ok? De lo contrario.

0: se tiró en el disco de Bless. Ah. Ay, el pobre Fercho nuevo pega una chocolate. Dime, ¿qué tú quieres escuchar? Dime, ¿qué tú estás haciendo hoy? Dime, a través de la aplicación iHeartRadio en el microfonito.
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Por amar a ciegas de Arcángel, aquí reflejado en esta canción de Omar Courts, quien viene para el área. 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

Tengo chacoteo para don Antonio Villavicencio, que me dice que quiere lo de Romeo y Prince Royce. Lo quita por mí. En menos de 7 minutos lo tengo. Esto es lo nuevo de Lenny Tavares. Se llama Palo Bonito. La salsa rompiendo nuevo.

Un artista estuvo jangueando en New York City con su aparente novia. Todavía no se acaban de declarar, pero hasta le dedicó canción en tarima. ¿Quién? Entérate en menos de 7 minutos aquí conmigo en Rumba Chocolate Radio Show. Let's go.

0: Ahora todo cambió y le toca a Rosalía y está de la mano de Loli Bahía jangueando por New York City. Todavía no acaban de declarar su amor, pero hasta canción le dedicó en tarima a Rosalía dándose la vueltecita agarradita de manos con Loli Bahía. ¿Y tú qué opinas? Envíame tu mensaje por la renovada iHeartRadio app.
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que quieres ir en serio a ver a Shakira, envíame tu mensaje por la renovada iHeartRadio app donde me estás escuchando ahorita mismo, right now. Le damos con un poquito de Bad Bunny Party, celebrando Father's Day.

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con Chocolate Radio. Tengo chocoteo en especial para don Martín Arriaga, que está también celebrando con toda la familia. Dice que tiene a todos sus niños allí. Sus niños, que el más pequeño tiene 22. A don Martín.

y 5 de la tarde son tus oportunidades para la gran escapada y buscarte $2,500. Yo me voy de acá. DJ Lobo, get it ready. Me llaman el Chocolate, el Ciro de tu Pancake. Happy Sunday.

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0: Judas.
1: Wow.
0: El derecho viene retirándolo al tercero. Fuera de ahí. Los Phillies ganan el partido.
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1: Pura vida, fanáticos. Feliz día de padres. El gringo malo al lado de Ángel Castillo, como siempre. Sus servidores para el último juego contra los New York Mets. Una noche histórico anoche. And we're going to get to that, but tenemos que cambiar la tema un poco y hablar sobre ese juego porque fue histórico, no hay otra palabra. Pero antes que eso, yo quiero hablar un poco sobre el Día de Padres. Y tengo un padre a mi lado, señor Ángel Castillo. ¿Estás disfrutando tu día de especial Father's Day?
2: Bueno, me hubiese gustado disfrutarlo con la familia, con los amigos, y no estar aquí con usted, pero es lo que toca.
1: ¿Cuántos Home Depot cards recibiste?
2: Ni uno, Billy.
1: ¿Ni uno? No. Oh, you're lucky. Yeah. No, normalmente las mujeres dan Home Depot cards como regalo y tienes que hacer más trabajo para ellos. Mira, ok, dame algo, dame una historia sobre tu papá y usted, Father's Day, cómo él te enseñó deportes o béisbol en particular.
2: Bueno,
1: tu memoria de Father's
2: Day. Sí, mi papá fue el que me enseñó sobre deportes, el que me inculcó el practicar el deporte, seguir el deporte en sentido general, pero más el béisbol, que es el deporte rey allá en mi país. Pero sí, recuerdo muchas cosas. Yo creo que siempre lo primero que me llega a la mente es cuando y yo creo que esta historia la he hecho varias veces, pero es lo primero que me llega a la mente es cuando yo tenía unos 6, 7 años, algo así, 5, 6, 7 años, cuando mi papá llegaba al mediodía del trabajo, tomaba un break de 2 horas y iba a la casa, luego regresaba al trabajo, pero en ese break, cuando él le decía a mi mamá, vístemelo de azul esta noche, eso quería decir que en la noche íbamos al estadio.
1: So, él te enseñó tu amor para Licey.
2: Sí.
1: All right. Mi historia es, lo he dicho varias veces también, pero mi papá no fue gran fanático de béisbol. ¿Por qué? Cuando él en su juventud fue gran fanático de béisbol, de los Brooklyn Dodgers. Él creció en el barrio de Brooklyn. Cuando los Dodgers volvieron a New York, a L.A., él dijo, eso básicamente es como Licey se mueve a Santiago. And it just rompió su corazón. Y él dijo en ese momento, nunca voy a ver otro juego de béisbol. Ahora él no sabía que yo iba a entrar en su vida y todo. So, él no pensó mucho en béisbol hasta que yo llegué. Y él me trajo en una summer vacation a mi primer juego. Fue los Mets contra los Cincinnati Reds, ahí en Shea Stadium, Tom Seaver tirando para los Mets. Y recuerdo que yo entré el bedroom de mi papá y mamá a las 6 de la mañana y dijo, Dad, ¿sabes qué es hoy? ¿Qué va a pasar hoy? Y él dijo, ¿qué? Él dijo, we're going to the Mets game, mi primer juego. Y él dijo, el juego es a las 7 de la noche, son las 6 de la mañana. Dijo, vete de aquí, go back to bed. Pero yo fui tan ansioso para ver mi primer juego. So that was mi historia con mi papá. All right, yo voy a dar una prueba a usted. Piensa en estos combinaciones de papá y hijo. Y quiero que me digas cuál fue el mejor. Barry y Bobby Bonds. Ken y Ken Griffey Jr.
2: Mis favoritos.
1: Vlad y Vlad Jr. Cecil y Prince Fielder. O Brett, Aaron y Bob Boone.
2: Bueno, hay que esperar un poco sobre lo de Vladimir, porque Vladimir Guerrero Jr., si él pone los números que se esperan, entonces quizás esa pareja sobrepase a algunas de las que están ahí. Pero por todo lo que hizo Bonds, su papá no lo vi jugar, pero dicen que tuvo una carrera sólida. Yo me quedo con esa pareja.
1: No, he never saw him play. ¿Nunca lo vio jugar? ¿Su papá?
2: Sí.
1: Yeah, he saw him play, right?
2: Sí, pero lo que digo es que yo no vi jugar a
1: su papá. Entiendo.
2: Ahora, por todo lo que hizo Barry, y su papá, que tuvo una carrera sólida, yo me quedo con ellos.
1: Con ellos.
2: Aunque mis favoritos son los Griffiths.
1: Right, so ponga los cinco en orden. Eso es número uno. ¿Quién es número dos?
2: Ken Griffith.
1: Y número
2: y su
1: tres.
2: Papá. Número tres, me voy a quedar con Cecil y Prince Fielder.
1: Y cuatro. Y
2: luego están Boom, los Booms.
1: Después,
2: y voy a dejar a Vladimir y a su papá de último. Yo sé que Vladimir,
1: el papá
2: ya es Salón de la Fama, pero el hijo todavía queda mucho béisbol por delante. Si él hace todo lo que uno cree que puede hacer, entonces puede que esté por encima de todos.
1: Los Boone son tramposos, tienen tres ahí, Brett, Aaron y Bob Boone. Mira, es algo especial. Anyways, un día como hoy, 1964, voy a repetir esto durante transmisión, el famoso Jim Bunning juego ahí en Shea Stadium, donde tiró el primer perfect game en la historia de los Phillies y dominó los Mets on Father Day, en Día de Padres. Ok, Angel, anoche, un juego histórico, Christopher Sánchez tremendo, y no estamos hablando nada sobre él porque los bates hicieron la historia.
2: Y a Christopher le preguntaron luego del juego, le dijeron, usualmente tú eres la historia cuando lanzas, pero en el día de hoy tus compañeros te robaron el protagonismo, y él dijo, bueno, encantado, ojalá que así sea siempre. Fue una noche histórica, fue algo impresionante, tres cuadrangulares de Schwarber, el ciclo para Harper, que lo hizo en los cinco primeros innings, algo no fácil de lograr. Y los Phillies por fin tuvieron un juego en donde la ofensiva pudo explotar el picheo de un equipo. Y eso es lo que uno espera. Este equipo tiene el potencial. Yo no estoy diciendo para anotar 15 carreras cada juego, pero sí para batear mucho más oportuno o mucho más consistente como lo han hecho hasta ahora.
1: Mira, van a tocar el himno nacional, so tenemos que ir a una pausa. Pero están llegando temprano al National Anthem, so vamos a tener más tiempo cuando termine. Vamos a una pausa, regresamos con los starting lineups y mucho más aquí en Pelota 215.
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2: Bueno, domingo por la noche, Día de los Padres, el mundo está observando en el día de hoy los Phillies y los Mets. Con el partido del domingo por la noche, en el día de hoy el zurdo Damian Peterson enfrenta a las de la rotación, Zach Wheeler, que ha estado impresionante desde que regresó de la lista de lesionados. Los Phillies buscando ganar la serie aquí. Vamos a ver si aprovechan el buen momento en el equipo que tuvo un partido histórico en el día de ayer. 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
2: 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El equipo de los Mets tienen a Carson Bench bateando primero en el jardín derecho. Bobby Shedd batea segundo en el campo corto. Juan Soto tercero en el jardín izquierdo. Janet Jones batea cuarto en la primera base. AJ Ewing batea quinto en el jardín central. Marcus Semien sexto en la segunda base. Brett Beatty séptimo en la tercera. Francisco Álvarez octavo como designado. Luis Torrens batea noveno en la receptoría. Los Phillies tienen a Turner primero en el campo corto. Schwarber segundo como designado. Harper tercero en la primera base. Bum cuarto en la tercera. Sosa quinto en el jardín izquierdo. Marsh batea sexto en el jardín derecho. Real Muto séptimo en la receptoría. Derek Hill octavo en el central. Y Bryson Stott batea noveno jugando en la segunda base. 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

0: ressonando a noite. A campana sonou três vezes para Carl Schwarber, pegando três honores, 12 e os Angels al segundo piso. They were tremendous shots que pegaron ayer.
1: Fue impresionante lo que vimos ayer del bate de Schwarber y de Harper especialmente, y ojalá que eso se repita en el día de hoy. No estamos esperando que sean tres honrones ni un ciclo, pero bueno, que la ofensiva luzca bien. Felicidades el Día de los Padres para Joel, para René, para todos los que están ahí en sintonía y todos los que nos escuchan a través de Rumba. Feliz Día de los Padres hoy domingo 21 de junio.
0: Hay mucha gente ahí, si está escuchando por Rumba y quiere seguir nuestra cabina, por favor, cada pregame Pelota 215 y postgame Out 27 está en tu red social favorito, arroba Phillies Baseball, béisbol escrito en español, no inglés, y puedes escuchar Pelota 215 y mandar tus comentarios, tus preguntas a Ángel y yo. Hoy David Peterson, el zurdo, 3-5, efectividad de 5.91. honestamente no ha tenido buena temporada y tiene problemas contra los Phillies. Vas a escuchar los números un poco más adelante. Enfrente, Zach Wheeler, 6-1, 2.01 en efectividad del señor Zach Wheeler. 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Mira, hasta los umpires no han salido. Si voy por aquí, you might see the Philly Fanatic está bien enojado con los umpires porque él está diciendo, where are you?
1: Es un juego de televisión nacional y había un pequeño conflicto
0: con un tennis match,
1: con un juego de tenis que estaba en NBC. Probablemente eso iba a retrasar el inicio de este juego. Finalmente dicen que íbamos a empezar a tiempo, ya son las 7:20, el juego estaba señalado para que el primer pitcheo sea a las 7:20. Los árbitros aún no han salido, el equipo de los Phillies no ha saltado al terreno. Wheeler, puedes ver, puedes ver a Wheeler que está un poco molesto ahí en los escalones del dugout, porque seguro que el lanzador especialmente tiene una rutina y en este momento está sacando de su rutina al abridor. Pero bueno, la cosa es que aquí vienen los árbitros finalmente. Ahora vienen los dirigentes o los coaches a intercambiar el roster y salen los Phillies al terreno.
0: Bueno, con eso nosotros vamos a ir a la acción. Recuerda, fanáticos, Out 27, inmediatamente después del juego, síguenos por arroba Phillies Baseball, escucha el postgame show. Y ojalá los Phillies ganen. What are you expecting del señor Zach Wheeler hoy?
1: Yo se lo dije la última vez, cada vez que Wheeler toma la pelota, yo espero por lo menos 6 sólidas entradas. Si de ahí en adelante sucede cualquier otra cosa, ya para mí es una sorpresa, porque la verdad que ese hombre ha acostumbrado a uno a que cada vez que le toca lanzar, hace su parte para que el equipo de los Phillies gane el juego.
0: Yeah, y mira, este equipo de los Mets, esto es el tiempo, you know, ponga el cuchillo en la espalda y turn it, porque puedes básicamente quitar ellos de la pelea con uno, 5 derrotas más. Yeah. Y ellos están en parte de un calendario bien complicado para ellos. Yeah. Carson Bench está tomando su swing, Zach Wheeler casi listo, Ángel listo para el primer lanzamiento. We will see you after the game con Pelota 215. Con Out 27.
1: ¿Qué tal, amigos? Sean bienvenidos desde el sur de Filadelfia. Citizens Bank Park es el hogar de los Phillies. Los Mets de Nueva York están aquí para jugar el último partido de la serie de fin de semana. El equipo de Nueva York ganó el primer partido el viernes. Los Phillies ayer con 15 carreras ganaron el segundo encuentro de esta serie, así que el partido de hoy define la misma. Y no puedes tener un mejor lanzador en el montículo que Zach Wheeler si estás buscando ganar una serie. Wheeler ya está subiendo al montículo preparado para iniciar este partido, entrando a la caja de bateo Carson Bench, el jardinero derecho. En una noche preciosa aquí en el sur de Filadelfia, día hermoso durante toda la mañana, la tarde y ahora en la noche, 84 grados la temperatura en este momento, con el viento soplando a unas 9 millas por hora. Están esperando que bajen la música. El árbitro hace rato Está esperando que bajen la música y por alguna razón no han bajado. Oh, Dios.
0: Yo pienso la música está esperando para algo de los umpires. O tal vez está esperando para TV.
1: Bueno, pero la televisión hace rato le dio el ok de que podían arrancar.
0: Esto es bien extraño, yeah, lo que está pasando aquí.
1: No entiendo. Usted puede escuchar la música como sigue en un alto volumen aquí y los árbitros simplemente han hecho varias señas para que bajen la música, sin embargo, no terminan. Pero eso tiene que ser con algo con la televisión también.
0: Yeah.
1: Oh, Dios. 7:24 es ahora, el juego que estaba señalado para las 7:20.
0: No importa, es un travel day, Angel.
1: Yeah, pero saca de, por ejemplo, ahora Wheeler está haciendo unos lanzamientos ahí. Esto saca de ritmo al lanzador y eso no, sí, es bueno.
0: No, la única cosa que puedo pensar es está listo para televisión local, pero tal vez no para televisión en otro país o otra parte de like in the West Coast, el coste oeste o algo así. Porque esto no es normal, obviamente.
1: Bueno, ya parece que sí, estamos listos para iniciar el encuentro. Y el público aplaude sarcásticamente aquí. Zach Wheeler entrando al montículo.
0: Pero quitó
1: Carson
0: un poco
1: Bench,
0: el aire del estadio.
1: Entrando a la caja de bateo, el derecho preparado. Lanzamiento, strike tirándole, vino con la recta. 7:25 de la noche, el primer lanzamiento de este partido. Juego número 77 de la campaña de los Phillies, que entran la jornada de hoy con marca de 41-35. Bajo el picheo, la cuenta en una bola, un strike. El derecho, Zach Wheeler haciendo su salida número 11 del año. Sí. Récord de 6 ganados, 1 perdido, efectividad en 2.01.
0: Están diciendo aquí, Phillies Mets tenía que esperar para el US Open at Shinrock para terminar.
1: Patea de foul hacia el lado izquierdo, eso es...
0: Golf. Sí, I think so.
1: Okay. Sí, porque es que recientemente terminó el abierto de tenis de Francia. Ahora viene Wimbledon y yo sabía que no era ahora, no es esta semana. Por eso me extrañó que había sido tenis. Pellizca la bola de foul y no la puede retener ahí Real Muto. Sigue la cuenta en 1 y 2 para Carson Bench, bateando 2.57 con 8 cuadrangulares y 28 remolcadas. Pegó su cuadrangular número 8 del año ayer, jonrón de 2 carreras en el 7º episodio. El derecho viene, strike tirándole el tercero fuera de ahí, señor Bench.
0: No, eso es el Wheeler que conocemos, comenzando rápido aquí.
1: Hay un out. Y al bate viene Bobby Shedd. Wheeler ha lanzado 69 innings y 2/3, le han pegado 38 hits, 14 carreras, 15 bases por bola, 62 ponches. Batea de foul aquí Bobby Shedd. Wheeler tiene un whip de 0.846. Increíble. Está permitiendo apenas 5.5 hits y dando 2.2 bases por bolas por cada 9 innings. Abanica la brisa, está en el hoyo Bichette.
0: Enfrentando su ex equipo.
1: Bueno, nunca fue su ex. Oh, Wheeler, ok. 0-2 a la cuenta para Bichette. Viene, picheo es abierto. Wheeler viene a enfrentar a Miami en su última presentación, el 15 de junio. Tiró 6 entradas en blanco, le pegaron 2 hits, 3 boletos, 9 ponches. Ganó ese partido vía blanqueada 7-0. Fue su octava salida de calidad del año. En 1 y 2, viene strike tirándole el tercero. Fuera de ahí, señor Bichette. Se fue de boca aquí con ese lanzamiento rompiente para el segundo out del inning.
0: Yeah, un slider abajo y afuera y Bichette no tenía ni un poco chance. El segundo strike me impresionó también. Segundo strike fue adentro y alto y
1: Dos outs, aquí viene Juan Soto.
0: Los Mets reciben muchos abucheos aquí en Philly.
1: Lanzamiento, strike cantado, la recta en la esquina de afuera.
0: Día de padres, muchos usando guantes, powder blue y bates como Soto, powder blue.
1: Pegado el lanzamiento, la cuenta en una bola, un strike.
0: El chest protector de JT también.
1: Soto pegó dos cuadrangulares en el primer juego de la serie, el viernes. Ayer se fue de 4-1 con un sencillo, el lanzamiento pegado, la cuenta en 2-1. Tiene su promedio en 3-0-1, 17 cuadrangulares y 38 remolcadas. Tiene una racha de 12 partidos envasándose. En esa racha batea 3.90 con un porcentaje de envasarse de 519. Ha pegado 4 jonrones en la racha. Batea de foul, adelantado en el swing, la cuenta nivelada en 2-2. Juan Soto, se hizo viral un fanático allá en el jardín izquierdo, Billy, que le sacó los dedos.
0: Yeah, yo vi eso en Instagram o algo.
1: Le gritaron unas cosas y Soto juega con eso, Billy.
0: Yeah.
1: 2-2 la cuenta, el derecho, viene. Bajo el picheo.
0: Crédito a él que no reaccionó más y eventualmente el security guard tenía que hablar con el fanático.
1: 3-2 la cuenta para Juan Soto. Tiene su porcentaje de envasarse bien alto, como siempre, en 3.97. Y un OPS en 9.76. El derecho, Wheeler. Viene, batea rodado. Hacia la derecha, la tiene el segunda base. Carga, tira primera. ¡Out en primera base! Bryson Stott ha dado una exhibición de defensa durante toda la serie. Otra vez trajo su guante de oro esta noche aquí a Citizens Bank Park. De 1, 2 y 3 se va la primera entrada para los Mets. Los Phillies vienen al bate.
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0: 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Ah, there you go. Y tiene, Angel tiene puesto el polo shirt. También tiene t-shirts, hoodies y polos. Y Ángel,
1: me dijeron hoy que me veo más sexy con este t-shirt, dime, con mira, este polo.
0: Tal vez no puedes caminar a tu coche sin, yeah, sin un police escort, porque yeah, todas mujeres van a decir.
1: Yeah.
0: Yeah. Tal vez dicen dónde está el gringo malo, pero yeah, si no.
1: Bueno, aquí está bateando el señor Trey Turner. Tiene ya una mala en su cuenta. Ayer pegó un par de sencillos, anotó tres carreras. El lanzamiento un poquito bajo, la cuenta en dos y nada. Bueno, el zurdo David Peterson, 30 años de edad, 6'6 de estatura. Este tipo es alto. Strike cantado, la bola rápida sobre la esquina de adentro, 240 libras. Los Mets pensaron que Peterson iba a ser un hombre importante en la rotación, pero no logra establecerse. Batea de foul Turner, al punto de que este año ha estado más tiempo en el bullpen que en la rotación. Lanzando hoy en su partido número 16 de la campaña, el número 8 abriendo, así que la mitad ha sido desde el bullpen. El zurdo preparado viene bajo el picheo, la cuenta llega al máximo para Turner. Es un hombre que trabaja rápido, toma la pelota y rápido suelta. Tiene 3 ganados, 5 perdidos, efectividad casi en 6, 5.91 su efectividad iniciando el juego de hoy. Pegado el picheo, la cuarta mala. Va caminando a primera Turner. Así que los Phillies inician el primer episodio en buena forma.
0: Hey, Turner mejorando poco a poco. No me importa de qué manera envasa. Just envasa, Turner. Ponga velocidad encima, enfrente de Harper y Schwarber.
1: Bueno, aquí viene el hombre grande de ayer. Pegó 3 cuadrangulares, Schwarber. El lanzamiento, strike tirándole.
0: Este es un lanzador zurdo que Schwarber debe matar.
1: Llegó a 28 cuadrangulares ayer, 49 empujadas. Su OPS subió a 9.63. Su promedio de bateo en 2.54. Lanzamiento bajo. Esos son números de MVP. Ayer pegó 2 cuadrangulares en el tercer episodio. Empujó 4 carreras en ese inning. Empujó 6 carreras en total en la tarde, en el partido de ayer. Bajo el lanzamiento, la cuenta en 2 y 1. Este año el zurdo Peterson ha lanzado 64 innings y le han pegado 76 hits. Le han anotado 42 carreras limpias, 28 bases por bola, 58 ponches. Despegando Turner en la inicial. En 2 y 1 la cuenta para Schwarber, el zurdo. Viene afuera el picheo, la cuenta en 3 y 1. La última vez que lanzó Peterson fue el 15 de junio en Cincinnati. Vino del bullpen, entró en el sexto inning, en la derrota de los Mets 12-0. Él tiró 3 innings de 2 hits, de 2 imparables, 3 carreras. No tuvo decisión en ese juego. Strike tirándole, se fue Schwarber con la que era la cuarta mala. Y la cuenta llega a 3 y 2. Feliz ayer anotaron en la primera entrada con el jonrón de Harper. Aquí amenazan con anotar en el primer episodio. El zurdo preparado viene. Batea de foul. La pelota va al área de primera base.
0: ¿Qué es ese bate que Harper tiene en su mano?
1: Es un bate negro con un poco de verde.
0: Muy extraño.
1: Es como un lápiz, Billy.
0: Yeah, pero normalmente el Father's Day es azul y todo es. Pero Harper es Harper.
1: 3 y 2 la cuenta para Schwarber. Despegando Turner en la inicial. Va a primera base el zurdo y regresó de cabeza ya Turner.
0: Con el full count, si vas a correr, no, normalmente no quieres quitar el bate de Schwarber. Pero con el full count, puede correr Turner si quiere.
1: 3 y 2. Lanzamiento es alto. La cuarta mala para Schwarber. Bueno, los Phillies han recibido bases por bolas consecutivas de los dos primeros bateadores de la entrada.
0: Ese último parece un poco de un regalo para mí. Fue un rompiente, I guess a little bit high. Pero engañó a Schwarber. Schwarber fue buscando la recta y no lo encontró.
1: Bryce Harper ayer pegó jonrón en el primer inning, doble en el tercero, sencillo en el tercero, triple en el quinto. Lanzamiento es afuera.
0: I think it is blue el bate de Harper.
1: Es un verde.
0: Con tres rayas. ¿Cuántos niños tiene Harper?
1: Tiene cuatro. Tres, creo.
0: Tal vez uno para cada niño.
1: Elevado hacia el lado izquierdo, la pelota en zona foul, fuera de juego. Harper en conteo de una bola, un strike. Repito, él pegó jonrón en el primer inning, doble y sencillo en el tercero, y pegó el triple en el quinto episodio. Una y uno la cuenta. El zurdo Peterson preparado, viene, strike cantado, vino con la rápida. 95 millas el sinker. El promedio de Harper es en 259, promedio de bateo. Llegó a 16 cuadrangulares y 43 empujadas. Aquí tiene la cuenta en 1 y 2. En segunda corre Turner, en primera Schwarber, no hay out. Peterson preparado, viene de piconazo. Buena parada ahí de Torrens, dejó la pelota en el frente. Los Phillies en los 12. En los últimos 12 juegos, desde el 7 de junio, batean 3.94 con corredores en posición anotadora. 3.94. En 2 y 2, viene de piconazo. La cuenta llega al máximo para Harper. En los últimos 12 partidos, los Phillies colectivamente con corredores en posición anotadora tienen un OPS de 1.141. De los 37 hits que han pegado, 17 son extra bases. Strike tirándole, se fue Harper con una curva que estaba en el suelo.
0: Y Harper luce enojado con él mismo, no con el umpire, nada así.
1: Wow, tremendo out acaba de lograr aquí Peterson. Era la cuarta mala, ese picheo de piconazo. Así que hay un out, al bate viene Alec Bohm bateando 2.31 con 9 jonrones y 41 remolcadas. Sigue los corredores en primera y segunda para los Phillies. El derecho preparado, viene strike cantado, un hombre que batea con mucha frecuencia para doble play. Por eso yo quería que Harper por lo menos moviera esos corredores. Serie 1 la cuenta para Alec Bohm. Lanzamiento conecta batazo en foul. La pelota va al lado derecho. El líder en batazos para doble play de los Phillies es Harper con 8. Luego sigue Alec Bohm con 7. Aquí está en el hoyo Bohm. El zurdo viene bajo el picheo. Y la cuenta está en 1 y 2. Ayer en la primera entrada, Peralta tuvo que trabajar mucho, aunque solo permitió el jonrón de Harper. Aquí viene el picheo número 23 del primer inning del zurdo Peterson. Rodado por la raya de tercera, la pelota está en zona buena, la tiene el tercera base, el tiro es malo, va a anotar una carrera. Schwarber va para tercera, se va a quedar en primera. Bohm, aquí va a haber sencillo y error en tiro del tercera base Brett Beatty.
0: Los Mets con un error anoche, dos en el primer juego, son un desastre en el terreno. Tienen muchos, pero muchos jugando afuera de su posición. Beatty no es conocido por su guante. Bonita jugada con el guante al revés, Angel, pero you can't make the throw. No vale la pena hacerlo. Phillies van enfrente 1-0. Infield hit de Alec Bohm. No hay empujada.
1: Bueno, ahí salió el coach de picheo.
0: Esto es como una apertura un poco de Aaron Nola. Simplemente no está consiguiendo el swing and miss. Estoy hablando de Peterson, obviamente. Está tirando strikes, pero no puede conseguir el final strike.
1: Aquí viene el panameño Edmundo Sosa. Sosa no vio acción en el encuentro de ayer. Bueno, jugó defensa, pero no batió. Lanzamiento, conecta Machucón lento al campo corto. Tiene una sola jugada el señor, va por primera y es quieto. Hay un infield hit aquí al campo corto de Sosa. Anota Schwarber, el juego está 2-0.
0: Es obvio que los Phillies quieren este juego más que los Mets. Están jugando con extra chispa, extra queso o algo. Infield hit, el segundo en línea para los Phillies.
1: Eso trae al bate a Brandon Marsh.
0: Y con esto sí hay empujada.
1: Corredores en primera y segunda, un out. El zurdo, Peterson, preparado, viene. Bajo el lanzamiento. Peterson está abriendo por primera vez hoy desde el 26 de mayo. Repito, él había estado en el bullpen un buen tiempo. En sus 7 aperturas de este año, su efectividad es 7.56. Batea de foul, la pelota va atrás. La cuenta en 1-1 para Brandon Marsh. Como abridor, en 7 juegos este año, Peterson tiene 1 ganado, 5 perdidos, 33 innings y un tercio, 46 hits. La oposición le batea 331 con 28 carreras limpias. Batea de foul hacia el lado izquierdo. La pelota en 1-2 ahora para... La cuenta ahora en 1-2 para Brandon Marsh. El whip de Peterson como abridor este año inició hoy en 1.950. Ese whip está encima de 2 ahora mismo con los corredores que se le han envasado en este primer episodio. Strike tirándole, se llevó aquí a Brandon Marsh ponchado para el segundo out.
0: Día de Padres tiene que ser muy complicado para Brandon Marsh. Su padre falleció cuando él fue muy joven.
1: Los outs, y aquí viene JT Realmuto, es el séptimo bateador de este primer episodio. Peterson preparado, viene, batea línea que va directamente al primera base. Estaba bien colocado ahí el primera base Yannick Guion. Se va el inning, los Phillies envían 7 bateadores al plato, anotan 2, dejan 2 en base. Se ha jugado una entrada completa en el banco, los Phillies están al frente, 2-0.
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0: 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Ángel Ivo Castillo, el papá de Brandon y Brian, toma el micrófono por segunda vez.
1: Gracias, Fili. Vamos aquí a la parte alta de la segunda entrada. Los Phillies ganando el partido 2-0. Jared Young, el primera base, es el bateador que abre la tanda para los Mets. El derecho preparado, Wheeler, viene. Es alto el lanzamiento. Wheeler, en el primer episodio, hizo 15 lanzamientos. Lanzamiento es alto, la cuenta en 2-0. Los Phillies le han dado una ventaja temprana de 2-0, así que el veterano tiene algo de espacio para trabajar un poco más tranquilo. Strike cantado, la cuenta en 2-1 ahora para Young. Batea 2.35 con 4 jonrones y 10 empujadas. 4 de los Phillies jugando atrás. El derecho viene, strike tirándole, le quitó muchísimo aquí a ese picheo, un sweeper a 81 millas. Y sacó de balance a Young, la cuenta en 2-2. El derecho otra vez, en 2-2. Viene, chequeando el swing, aguantó a tiempo. Y la cuenta llega al máximo. 84 grados la temperatura en este momento aquí en Citizens Bank Park. Cielo parcialmente nublado, es una tarde preciosa, una noche preciosa aquí en Filadelfia. El viento soplando a unas 9 millas por hora. Batazo de línea por el centro del terreno, la pelota sigue de hit. Buen turno de Young, que finalmente le pega sencillo a Wheeler. Es el primer hit que le pegan al derecho. Y al bate viene AJ Ewing. El novato Ewing batea 2.58 con 2 cuadrangulares y 12 remolcadas. Lanzamiento, strike tirándole. El cuadro de los Phillies jugando para doble play. 2.58 el promedio del joven jugador AJ Ewing.
0: Vamos a ver Jim Bunning esta noche, ¿eh?
1: No, señor. Wheeler entrando de lado en 0-1 la cuenta. El derecho viene pegado, el picheo lo afeitó aquí. Cuenta nivelada en 1-1. Wheeler está abriendo por 4º año consecutivo el Día del Padre. Es el primer lanzador en la historia de los Phillies que abre el Día del Padre 4 años consecutivos y el primero en Grandes Ligas desde Sissi Sabathia. Sabathia abrió el Día del Padre del 2008 al 2011, 4 años consecutivos. Picheo va afuera, la cuenta en 2-1.
0: Necesitas un poco de suerte y salud.
1: Ha perdido la goma un poquito aquí, cayó detrás contra Young, le pegó el sencillo y está detrás aquí de Ewing. Afuera el picheo, la cuenta en 3-1. 4 años consecutivos el Día del Padre, eso es una coincidencia muy grande.
5: Sí.
1: Ningún otro lo había hecho en el equipo de los Phillies. 3-1. Lanzamiento, conecta foul hacia atrás, le vendió la bola rápida. Y estaba atrás el bate de AJ Ewing. Despegando el hombre en la inicial, Wheeler entrando de lado. En 3-2 la cuenta. Viene, patea de línea suave al callejón derecho, la pelota pica. Brandon Marsh le llegó bien rápido y va a evitar que el corredor avance a la tercera, pero es sencillo de Ewing y el partido aquí, y los corredores aquí están en primera y segunda sin out para el equipo de Nueva York.
5: Es extraño porque Wheeler parece que está en control en el turno contra Young y contra Ewing, pero al fin pierde la batalla. Buen corte ahí de Marsh.
1: Mate viene Marcus Semien. Sigue el cuadro jugando para doble play. Frank Cantado vino con la con el sweeper a 83 millas. Este es el cuarto juego que abre Wheeler en el mes de junio. Ha estado imbateable en este mes. Tiene récord de 2 ganados, 0 perdidos, 1.42 efectividad. Entró al partido de hoy permitiendo solo 3 carreras en 19 entradas en el mes de junio. Batea de foul, la cuenta en 0-2 para Marcus Semien. Semien se fue de 4-0 ayer.

0: quizás un poco de un error mental ahí, porque parecía que tenía el doble play bomb, pero atrapó la pelota de aire.
1: Ella recuerda a todos, tengo tres varones y ella, y ella recuerda que I had to bring her to all the baseball games de sus hermanos, pero yo cuando they were playing, yo tomé práctica batea con ella, y ella siempre entró cada bateo de esta manera. You tell me who she... ¿Qué pensó ella?
0: Bailey, el primer lanzamiento, saca un elevado en zona foul, el tercera base, bomb, está debajo de la bola y la captura.
1: Ella entró cada bateo, siempre hizo...
0: Howard.
1: Y yo no enseñé nada. Ella, me imagino, mirando los juegos con sus hermanos y todo. So ella fue el cada bateo.
0: Dos outs, aquí viene Francisco Álvarez, el designado. Zach Wheeler tratando de salir de la situación aquí. Tiene corredores en primera y segunda, ahora con dos outs. El derecho preparado, viene Álvarez, saca machucón a la tercera base. Bomb la tiene, suelta primera. Por la vía 53, retirado Álvarez. Bueno, bien. Se metió en problemas Wheeler, pero finalmente Wheeler logra salir de la situación con tres outs por la misma vía. Se va a la entrada, dos hombres quedan en base. Vamos al cierre del segundo, los Phillies al frente, 2-0.
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0: 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Ángel Ivo Castillo tiene toda la acción con los Phillies enfrente de los Mets.
1: Gracias, Billy. Aquí en la parte baja del segundo episodio, Derek Hill, Bryson Stott y Trey Turner son los hombres que vienen a enfrentar al zurdo David Peterson, que tuvo que trabajar bien duro en el primer episodio haciendo 29 lanzamientos. Picheo es abierto. La primera mala para Hill. El zurdo preparado viene, batea de foul. Este año los derechos le han dado muchos problemas al zurdo Peterson. Le han pegado 54 hits en 178 turnos para un promedio de 303. Picheo abierto, la cuenta en 2 y 1. Le han pegado 7 dobles, 2 triples y 3 cuadrangulares. El OPS de los derechos contra Peterson está en 7.93. Batea de foul, Hill, la cuenta en 2 y 2. Los derechos tienen un slugging de 4.16 contra Peterson. Porcentaje de envasarse de 377 y, repito, un promedio de bateo de 303. Él ha tenido problemas de control, particularmente contra bateadores.